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Muy buenas tardes, tengan todos ustedes y sea bienvenida y bienvenido a esta asquerosidad de programa llamado Chihuas News. El día de hoy, gustosos, felices y contentos de poder llevarle a usted la información a través de esta multiplataforma de redes sociales, de página web, de también comunicación convencional, como es y tradicional, como lo es las estaciones de radio. Y también, ¿por qué no decirlo? Las nuevas tecnologías o las nuevas maneras de comunicarse a través de YouTube, a través de TikTok, a través de, pues, todo el rollo, ¿no? Entonces, va a estar bueno el evento, va a estar bueno el día de hoy, el programa, perdón, me puse acá. Me puse acá a ver unas cosas. Disculpe usted. Y el día de hoy tenemos mucha información, tenemos varios invitados a través de vía remota. Vamos a estar platicando con dos diputados, uno de lo federal, uno de lo local, para estar platicando sobre todo lo que está pasando y aconteciendo aquí en Chihuahua y sobre todo en nuestro país. Usted sabe que los diputados durmieron pues bien poquito porque estuvieron más de 30 horas de sesión. Y ahorita vamos a estar platicando sobre la gente que estuvo en estas votaciones, qué fue lo que votaron. Ahorita vamos a estar platicando con un diputado federal para hablar de eso. Y también estaremos hablando con un diputado local porque pues el tema de ayer sigue vivo e inclusive hoy, pues el tema siguió vivo, pero ahora sí que a través de los medios de información que pues son afines al Partido Acción Nacional. Y esto lo digo porque, bueno, no he leído la bombicolumna. ¿Cómo se llama la bombicolumna? A ver, ahorita voy a poner, ahorita la leo cuando mandemos algo grabado, porque ayer se nos quedó el detector de mentiras. No lo hemos podido pasar porque ayer tuvimos mucha información. ¿Mande? El miércoles, perdón. No hemos podido ver el detector de mentiras del miércoles, pero ahí lo vamos a tener listo porque sí es importante verlo, ya que, bueno, acuérdese que Luisa María Alcalde va a empezar un nuevo programa, y ese programa tendrá que ver con precisamente también lo que llaman las mentiras de la oposición, que yo le llamo de otra manera, pero pues yo le digo patadas de ahogado, de que murieron los quemados. Luego se avientan cada cosa que no, no, no. Está canijo, de verdad, está canijo. Tenemos muchas denuncias de la gente que está siendo obligada a ir mañana a lo de Maru, gente del municipio también que están obligando a ir mañana a lo de Maru. No tengo ninguna duda de que llenen las 10.000 personas que dijo Alfredo Chávez. Los tienen facilitos el puro movimiento de municipio. La pura estructura, los puros empleados son 8.500 empleados en municipio, así que ahí ya tienen una gran mayoría. En el gobierno del estado en Chihuahua Capital no sé cuántos sean, pero me imagino que andará también en los 4, mínimo en los 4.000 empleados, así que fácil, tienen cómo llenar 12.000 lugares. Y los están obligando a través de la plataforma. Ahorita vamos a estar platicando de eso. Lo que también me sorprende mucho es el cinismo o la doble moral de decir, es que, o sea, cuando Alfredo Chávez dijo, no va a llegar un solo camión, pues no, porque es puro empleado. O sea, todos van a llegar bajo su propio pie, sí, pero no bajo su propia voluntad. O sea, es muy diferente llegar bajo tu propio pie a llegar bajo tu propia voluntad. Y hoy precisamente platicaba con un amigo que me decía, pues es que todos los empleados van a ir, o sea, ¿por qué piensan que no van a ir? Pues claro que tienen que ir, digo, hay manera de tomarle lista, o sea, los están obligando a confirmar asistencia a través de un portal de internet para saber si ya a ellos les exporta en un Excel y ahí viene apellido, viene teléfono para saber si sí o no está la persona que querían que estuviera. Entonces, mañana claro que se va a llenar el centro de convenciones. Vienen personas impresentables para la gente que le lee un poquito o está informada en este país, personajes tan,
fuera de lo que debería de ser, como Vicente Fox Quesada, Felipe Calderón, Margarita Zavala, Ricardo Anaya, el, bueno, pues ahora sí que toda la pifia de este país. Entonces, la escoria política viene mañana a apoyar a María Eugenia Campos Galván en un evento que será en el Centro de Convenciones. ¿Quién pompó? ¿Cuánto costará? Pues una la nota, totota. Y habrá que ver todavía pantallas, habrá que ver sonido, habrá que ver, ahora a los del PAN les gusta siempre tener pues muchas cosas VIP, les gusta tener muchas cosas para los invitados especiales. De que va a ser una lana, va a ser una lana. ¿Quién lo va a pagar? Pues ¿quién cree? Me imagino que le dijeron al municipio, a ti te toca el 20, al estado a ti te toca el 50 y al PAN a ti te toca el 30. A lo mejor no sabemos cómo lo vayan a pagar, pero lo que sí sabemos es que se va a pagar con nuestro dinero. Por ejemplo, el inútil y el cobarde de Ulises Pacheco, cuando fuimos a entrevistarlo, decía, no soy funcionario. ¿Cómo no vas a ser funcionario, imbécil? Si tu sueldo por ser presidente del PAN sale de los impuestos de los mexicanos. ¿Cómo no vas a ser funcionario público? ¿O qué? ¿Hay un empresario que paga la nómina de manera particular del PAN? O sea, pues no. Mire, ya nos ponen por acá. Viene Felipe Calderón para echarse unas copitas con Maru. Viene Felipe con el bacacho. Bien servido. ¿Dónde está Maru? ¿Dónde anda Maru? Para brindar por la CIA, tío, la soberanía. Entonces, va a estar bueno, va a estar bueno el evento del PAN mañana. Dice por acá, saludos, buenas noches, Alejandro Mejía, Norteña de Corazón, dice saludos, saludos a Sergio S. Rodríguez, nuestro fan número uno. Oh, no es fan, perdóneme, nuestro seguidor número uno. Preguntan que si van a dar tamales. No, no creo, es del PAN. Ahí es de pan con mantequilla y caviar, mínimo. Y no es cualquier pan, no hay cualquier pan. Me dicen por acá que anda declarando Fernando Baeza. Ven, ¿ves lo que le digo? Hablan del 86, pero bueno. Esta está muy buena. Bueno, es que estoy viendo estoy viendo también una foto de. Es maravillosa, se la voy a mandar a mi producer porque creo que a través de la inteligencia artificial se pueden hacer muchas cosas con esa foto. Pero ya después platicaremos, pero no quiero que se me vaya a ir. Bueno, el día de hoy estamos gustosos, felices y con tenis de poder estar transmitiendo para usted desde nuestras instalaciones. Dice, vienen todas las ratas azules. Pues sí, vienen todas. Ahora sí que es convención de panistas. ¿Irá a venir Xóchitl Gálvez? A lo mejor. Ojalá que venga para que dé declaraciones. Oye, una foto de Xóchitl Gálvez y Bonilla sería formidable. Digo, si de por sí ya se parecen en lo intelectual, también en lo físico se parecen. Entonces sería formidable. Pero bueno, cuénteme usted, ¿va a ir al evento del PAN? ¿Va a registrarse? Porque, mire, vamos a ver si podemos poner el browser para poner el cómo es el registro, mi querido producer, porque es impresionante cómo se puede uno dar cuenta de las maneras tan ruines que tiene el Partido Acción Nacional y en este caso el gobierno del estado de forzar a la gente a que se inscriba. Me han preguntado mucho si yo voy a ir. Yo con Maru, sí. Me han preguntado mucho si yo voy a ir mañana a entrevistar gente. Dice Luis Armando Muñoz, saludos, gustosos de ver periodistas y no pedorristas. Ah, algo así, amigo, sí. Pero ayer sí lo tenías. Bueno, periodista, periodista, mire, a lo mejor empírico, sí. Pasé mis exámenes profesionales de conocimientos cuando hice las aprobaciones de licencia, de la licencia de locutor, tanto categoría A como categoría B, y también tengo el empate en la SEP. Pero periodista, yo creo que son los que estudiaron periodismo, nada más.
pero sí tengo trabajando desde los 14 años en medios de comunicación, eso que ni qué. Que me ha tocado ver, producir y escuchar de todo, también. Entonces, sí considero que tengo demasiada experiencia en esto, así que le agradezco mucho. Dice, se van a juntar todas las ratas. Bueno, mire, ahí está el portal. Dice, ¿vendrás? Sí, directo. A ver, empleado de gobierno, ¿vas a venir o no vas a venir, perro? Mira, te lo voy a ir dictando para que vea la gente cómo. Ponle en nombre, ponle Luisa María Alcalde. No, ¿a quién le ponemos? Alguien que odie. Andrea Chávez. Andrea Chávez. No, no, no, pon Andrea Chávez porque Maru la odia. Andrea y luego en apellido. No, no, no. Ahí no. No, pero ahí no va. Va en apellido. Chávez. Andrea Chávez. Y luego donde dice Treviño, Simón. Y luego donde dice correo electrónico, ponle andrea.morena.com. A ver, así, andreachavez@morena.com. A ver qué pasa. Y luego, ya, y luego en el número de teléfono pone el 614-142-1100. Ahí está, 614-142-1100. Y luego dale a enviar confirmación. A ver, mándalo por WhatsApp, a ver cómo te aparece. Bueno, ahí lo va, obviamente, sí, claro. Pues, si no te han... Este es el software que se utiliza

Entrevistas. A ver, pícale donde dice entrevistas. Bueno, número de teléfono, ponle otra vez, ahí te va. Número de teléfono, anótale. 614-142-1100. Y lo añade tu apoyo. ¿Listo? ¿Y qué pasa cuando lo mandas por WhatsApp? ¿Cómo se ve? Ah, porque sí, porque no, ahorita vemos cómo se ve. Ahorita tú lo haces en otro browser para ver cómo se ve. Y luego, a ver, pícale donde dice entrevistas. Con este software ya nos han dicho mucha gente que los están obligando. Entrevistas arriba, ahí mero. Los están obligando. ¡Ah, claro! Oh, vea, nada más. Usted le pica, mire, ¿qué hubo? Le pica entrevistas, Javier Alatorre, Luis Cárdenas, López Dóriga, Adela Micha, Pascal Beltrán, Fernanda Familiar, dale para abajo, Latinos y Ciro Gómez. Faltó la de Jordi Rosado, faltó la de Chabelo, faltó la de un tal Fredo también, faltó que fuera con un tal Fredo. Bueno, ahí está el. Con este software, o pues con este portal, están obligando a los empleados de la UACH, a los empleados del COVACH, a los empleados del gobierno del estado, a los empleados de municipio y a los empleados de todas partes que tienen que ver con el Partido Acción Nacional a que se presenten el día de mañana en la marcha de, pues, ¿qué le dijo? Del PAN. Dice, puro VIP va a estar ahí. No creo que dejen entrar a la gente de AP, ellos son racistas, no se mezclan con la gente de color cartón. Y vaya que yo soy color cartón. Dice Sergio S. Rodríguez, en la tarde su compa de Tijereando dijo que mañana van a haber pseudo periodistas que van con un celular nomás, van a provocar como le hicieron en Juárez en la comparecencia de Jáuregui. Bueno, tengo que decir que mi celular es muchísimo mejor que el de Ricardo Perea. Pues tengo que decirlo. Y segundo, pues es que no es nuestra culpa que en Antena no se familiaricen con la tecnología. Digo, el último creativo real que tuvieron fui yo. Y desde que me fui, no he visto que cambie absolutamente nada. Entonces, menos en equipo. Entonces, no sé. Por eso que nosotros. Porque mira, hay veces que uso mis lentes o hay veces que uso mi celular, entonces le variamos en la tecnología, nuevas tecnologías que existen. Así que un saludo al buen old school de Ricardo Perea. Dice, al PREA no le gusta solearse, puro VIP. Dice por acá, todos los prenistas son racistas, no van a dejar entrar a nadie que no sea VIP. Nadie quiere al PAN en Chihuahua, solo los que trabajan en municipio o en gobierno. Pues ahí está la información. ¿Qué le digo yo? La gente es la que está hablando. El día de mañana, van a estar todos los del PAN ahí en el centro de convenciones. Estaba diciendo que si yo estaba pensando en ir o no ir, la verdad no les voy a dar el gusto. Me imagino que, como bien lo dijo, nos dice por acá Sergio S. Rodríguez, que Perea ya hizo un comentario. Digo, sí me gustaría ir. A la única cosa que yo iría, señor productor, es a preguntarle a cada persona que yo vea cuánto es 100 menos 2. Es lo único. O sea, que cuando llegue Fox, preguntarle, oiga, expresidente, ¿cuánto es 100 menos 2? O a Xóchitl, oiga, Xóchitl, ¿cuánto es 100 menos 2? O a Daniela, ¿cuánto es 100 menos 2? Bueno, a Daniela le preguntaría cuánto costó el evento. Es lo primero que le preguntaría. Pero como nada más voy a ir a preguntar cuánto es 100 menos 2, y ya todos sabemos que las matemáticas no mienten, bueno, las panistas, y 100 menos 2 son 8, pues ¿para qué voy y pregunto una respuesta que ya conozco? Entonces, como no voy a ir a preguntarle a todos cuánto es 100 menos 2, porque sé que todos me van a decir que 8 con tal de hashtag yo con Maru, pues entonces, ¿para qué mejor? Pues mejor me quedo con mi pregunta y los veo. Aparte, yo tengo un evento muy importante el domingo. Fíjense nada más la diferencia. El sábado se va a defender a una corrupta, a alguien que no le importa la soberanía del país, a alguien que autorizó la deuda pública de Duarte, alguien que aprobó la auditoría de Duarte, alguien que hizo turboglorietas con remesas y con todo lo que sobraba
de

0: el Vivebús y los vendió a 32 millones. Alguien que se quería robar 6 mil millones del municipio con el plebiscito del alumbrado. Alguien que tiene una casa de 300 millones de pesos. Alguien que le entregó a su esposo muerto, o ya, bueno, a su esposo que hoy ya está difunto, que le entregó a su esposo, que Víctor Cruz Rusek, millones y millones de pesos a través de contratos. A alguien que impuso a través de su achichincle y títere número uno, el inepto y el incompetente de Marco Bonilla, que le pusieran el nombre de su esposo difunto a la avenida principal de esta ciudad. Eso se va a ir a defender el sábado y el domingo se va a informar lo que se ha hecho en 2 años de gobierno, donde se trabaja los 365 días del año. Y no como la gobernadora, que no sabemos cuál es su capacidad de asistencia al gobierno del estado, sabemos que no va a las mesas de seguridad, sabemos que le encanta ir a Europa, que le encanta ir a París, que le encanta ir a Estados Unidos, que le encanta ir a Londres, que le gusta ir al Vaticano. Y sabemos todo eso, pero realmente no sabemos mucho de qué ha hecho como trabajo, pero me imagino que Claudia, el domingo, la doctora Claudia Sheinbaum, el domingo ahí en la Plaza de Armas a través de las pantallas y ella desde el Monumento a la Revolución, pues va a estar informando. Es más, a lo mejor puede decir que ha venido 5 o 6 veces a la sierra, ¿no? Y que son más veces que las que María Eugenia ha ido a la sierra de Chihuahua. Ella en 4 años y medio de gobierno, o ya 5. Y la presidenta en solamente 2. Bueno, ni 2 todavía. A veces es el segundo aniversario de que ganó. Pero bueno, así las cosas. Me dicen que ya tenemos al diputado consentido de Chihuahua News, el diputado federal por Cuauhtémoc y sus alrededores, mi querido diputado Nono Corral. ¿Cómo está usted, Nono?
1: Abraham, me da mucho gusto saludarte, saludar a tu auditorio y estar en contacto con ustedes. Ya saludé por allá a Luis también. Muy bien, estamos muy bien y te veo muy bien echado para adelante.
0: Gracias, mi querido diputado. Ya lo vi con su mochila, bien puesta ahí atrás. ¡Qué bárbaro! Oye,
1: Ah, sí,
0: diputado.
1: de veras, mira, acá la tengo colgada. Ah, sí.
0: 30 horas de sesión se aventaron, cuéntenos.
1: Bueno, pues naturalmente que el asunto de la reforma electoral, los detalles que teníamos por reforma electoral, no iba a ser algo fácil. La oposición estaba intentando a todas luces reventar la sesión, lo intentó de todas las maneras, te diste cuenta, tuvimos con acto hasta de golpes
0: Sí.
1: y pretextos para interrumpir. No lo lograron, ahí nos amanecimos y hasta que la sacamos, gracias a Dios, ya a estas horas de que tú y yo estamos hablando, ya hay más de 17 estados que ya la firmaron.
0: Oiga, diputado, ¿y cómo va en la cuestión para los que luego no nos enteramos mucho de lo que pasa en las cámaras? Mucha gente que nos está escuchando ahorita en las estaciones de radio a lo mejor no ha alcanzado todavía a informarse. ¿Cómo está la situación entonces de esta reforma? ¿Cómo va? ¿Qué fue lo que pasó? ¿Y qué es lo que seguiría?
1: Bueno, como ustedes saben, hicimos una reforma judicial para que el poder judicial, válgame la redundancia, estuviera desligado del poder económico. Antes de que nosotros llegáramos, y todavía Andrés Manuel se fue, aunque previo a irse aquel 5 de febrero resolvió dejar las iniciativas para que independizáramos el poder judicial. Nadie en este México, desde Baja California Norte o desde Baja California Sur hasta Chiapas, hasta Quintana Roo, nadie ignora que el poder judicial estaba subyugado al poder ejecutivo. Y no solo al poder ejecutivo, estaba subyugado al poder económico. Entonces, los colegios de abogados estaban enojados y siguen molestos porque ellos ya tenían sus rutas críticas por dónde resolvían sus asuntos y no era el talento de los abogados lo que lograba que se resolviera a favor o en contra algún litigio. No, era en función a la cuestión económica. Y entonces Juan Pueblo ya sabía que si llegaba a los tribunales, hasta la última instancia incluso, iba a perder todo. Pero deja tú los litigios entre individuos. El más crítico de todos y es el que acabamos de vencer es el de los poderosos, como Ricardo Salinas Pliego, que no pagaba impuestos. Debía 63 mil millones de pesos, una cantidad que hasta para decirla suena absurda, suena ilógica, y hoy se vio obligado a pagar. Tuvo el beneficio de varios descuentos, pero finalmente hoy tenemos una corte que ve por la patria, que ve por la nación y que obliga a que todo el mundo pague impuestos. Solamente te doy un dato. Tu servidor, yo me jubilé de docente del CBT 117 de aquí de Cuauhtémoc y jamás me entregaron un peso que no viniera ya descontado mis impuestos. Y los del poder económico, ellos hacen sus enroques, sus ajustes, su todo, y finalmente van y pagan. Y van y pagan lo que quieren. Bueno, pagaban lo que querían porque había factureras, se inventaban facturas de todo el mundo. Hoy por hoy, los impuestos en nuestro país no han aumentado y la recaudación tiene un 70% adicional. Esa es la respuesta de que se requería una reforma judicial, que ya se ejecutó, que no era fácil, que tuvo que hacerse selecciones de jueces, magistrados, ministros, y que no fue fácil el acomodo, que fue menos del 15% de la sociedad a votar y que tuvo muchas desventajas, que obvio que no era fácil, la están aprovechando los de la oposición para desprestigiar y para decir que estamos peor que como estábamos antes. De ninguna manera vamos a estar peor. A nivel nacional, la queja es de los famosos acordeones que le señalan al gobierno de la República, al gobierno federal que metió, pues mismos acordeones que los chihuahuenses vimos y que salieron desde el ejecutivo del gobierno del estado y que hoy todo lo que el 95% de lo que hoy tenemos de jueces y magistrados en el estado de Chihuahua salieron de los acordeones que se hicieron en el gobierno del estado. Ven la paja en el ojo ajeno y no ven la viga en el propio. Entonces me regreso pues a tu pregunta y te digo que obviamente resultaron detalles. Mira, este próximo 2027, exactamente nos falta un año, son 370 días aproximadamente para que tengamos elecciones en 17 estados de la República para gobernador y simultáneamente estará la elección de todos los diputados federales de la República, diputados locales en varios estados, y la propuesta era que esta elección fuera simultánea con jueces y magistrados. ¿Sabes qué sucedería? Sería un caos estas elecciones empalmadas y naturalmente que la oposición, prianistas y los de Movimiento Ciudadano, pues eso quisieran para decir que estamos fallando. ¿Por qué reformamos? Reformamos para que no se empate la elección del 2027 con la reforma al Poder Judicial y que se lleve hasta el 2028. A grandes rasgos, ese es el primer motivo del cambio, porque en el 2028, aunque hay elecciones en cuatro estados de la República, pero ya no hay diputaciones en toda la República, entonces va a ser en cuatro estados va a ser complicado, pero en el resto del país, pues va a ser de manera más simple, Abraham.
0: Es importante porque, por ejemplo, aquí en Chihuahua, pues ya no se va a escoger, obviamente, que los panistas, en este miedo enorme que tienen de las elecciones del 27, hicieron hasta lo imposible por adelantar la elección judicial aquí en Chihuahua y poder obtener las mayores cantidades que se pudiera de pues ahora sí que lugares en la elección judicial, pero otros estados, a lo mejor para nosotros no se nos haría tan difícil ir a tener nada más 6 boletas o 7 boletas de jueces y en la cuestión federal, pero estamos hablando de que a esas 6 boletas, como usted dice, habría que agregarle otras 5, la de gobernador, gobernadora, la de diputado local, diputado federal, síndico y también se me fue el otro.
1: Presidencias
0: Presidente
1: municipales.
0: municipal. Entonces, estamos hablando de que serían 11 boletas y que aparte tendrían que votar en un lado por una cosa y después en otro lado para otra cosa. No podrían compartir las casillas. Es decir, se haría un desastre. Así que está muy bien hecho. Pero pues vamos a ver qué pasa y cómo va fluyendo todo. Mi diputado me pide aquí la gente. Dice, ¿qué piensa de lo que va a pasar mañana en el centro de convenciones?
1: Bueno, pues mira, yo estoy avergonzado. Allá cuando estamos en el centro de la República, estoy avergonzado. Primero, soy muy orgulloso de ser chihuahuense, de ser del estado
0: Claro.
1: más grande de la República, mi tierra. Y luego avergonzado de que tenemos a una gobernadora lamentablemente muy torpe. Déjame darte un dato interesante que te lo digo yo como,
0: Échele.
1: yo soy zurdo. Nací zurdo, escribo con la mano izquierda, tiro con la mano izquierda, pateo con la izquierda, y la gobernadora es zurda. Y donde quiera que oyes tú, dice que los zurdos nos destacamos por tener ciertas cualidades distintas. Yo estoy avergonzado de esta mano izquierda que tiene esta señora, porque pues ella está batida. Te voy a decir cómo la veo yo. Ella está batida, se batió desde que aceptó que la corrompiera Duarte. Ella participó de cohecho, recibió muchísimo dinero y bueno, pues, ¿quién se resiste a, como decía Álvaro Obregón, quién aguanta cañonazos de 50 mil pesos? Entonces ella está confesa, están los recibos, 10 millones de pesos que recibió de cohecho, no los ha reconocido. Luchó dentro del panismo. Hay un ala del panismo que también está muy avergonzada porque ellos precisamente cuando terminó el periodo de 5 años de Javier Corral, que querían que Gustavo Madero fuera el próximo candidato a gobernador, esa lucha interna venció María Eugenia Campos y el ala decente del panismo se alejó. Después el ala que quedó con María Eugenia fueron y negociaron a través de los del poder económico para que se rindieran los priistas y abandonaran la contienda a cambio de lo que tú gustes y mandes. Y bueno, esa alianza que se hizo en el 2021, pues la salvó del vínculo a proceso penal que tenía. Y que ese expediente ya está archivado, si no ya está desaparecido. Entonces, aquel cohecho de 10 millones de pesos, pues ya no existe. Y como no existen papeles, pero existe la carga, que como hoy un servidor te la está diciendo, pues todos los chihuahuenses lo sabemos. Desde esa óptica ha ido error tras error. Y bueno, lo más lamentable, te escuchaba ahorita. Cuando decías la famosa resta de 100 menos 2, yo que fui profesor de matemáticas, yo hubiera puesto una opción múltiple, 100 menos 2, inciso, opción múltiple, inciso A, 8, inciso B, 18, inciso C, 28, y en el inciso D, faltan datos. Hubiera puesto, y eso nos hubieran contestado, ¿no? Porque eso es lo que está defendiendo los del cártel inmobiliario de México. Y bueno, estamos en el ojo del huracán los chihuahuenses. Ellos creen que están victoriosos porque en todo el país el nombre de María Eugenia Campos Galván ya se escucha, no se escucha para bien, y ellos ya creen que tienen una presidenta, una candidata a la presidenta de la República que es más hábil que la que vendía gelatinas.
0: Mi nono, que sí sea Maru la candidata a presidenta de la República, para que vuelva a ganar Morena con 70-20. Entonces, esperemos,
1: Ojalá que
0: vamos,
1: sí sea.
0: hagamos changuitos usted y yo a que sí sea Maru la candidata para que sea la elección más pelada que ha tenido Morena en toda la historia de México. Muchísimas gracias, mi querido diputado, por estar con nosotros.
1: Oye, pero antes de irme y que sus
0: Dígame.
1: asesores sean como el coach de tercera base que tienen por allá, López
0: Ah,
1: Dóriga.
0: sí, el que hace
1: Un abrazo
0: señas.
1: fuerte. Al contrario, un abrazo.
0: Querido Nono Corral, que siempre atiende a los chihuahuenses. Usted vio en la votación, él votó todo a favor, conforme lo mandó la doctora y la ahora asesora jurídica de la presidencia de la República, Luisa María Alcalde. Y pues seguiremos pues ahora sí que de cerca lo que pasará con toda esta situación. Nosotros vamos a ir a la pausa comercial y de regreso tenemos mucha información para platicar con usted. No se vaya.
2: No te vayas, ya regresamos con más de las noticias que se vuelven diversión.
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2: 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En un momento, regresamos. 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
0: Motivo de los 2 años de su triunfo electoral. A través de un mensaje difundido en redes sociales, la primera mandataria aseguró que el llamado de la Cuarta Transformación mantiene respaldo popular y afirmó que su movimiento continúa fortaleciéndose. Estamos viendo tiempos extraordinarios en el país. Esta transformación no la detiene nadie porque tiene una sola fuerza verdadera, la voluntad de millones de mexicanas y mexicanos que trabajamos juntos desde abajo con la construcción de un país más justo, más seguro y con bienestar para todas y todos, así lo expresó en su mensaje. La presidenta destacó que mientras exista unidad en torno a la justicia, la democracia y la dignidad del pueblo, la transformación seguirá avanzando. Además, llamó a la población a participar en los eventos que se realizarán a las 11 horas en diferentes lugares, replicado en las plazas públicas, es decir, por ejemplo, acá en Chihuahua, en Juárez, va a ser ahí en la X. Si usted nos quiere acompañar, ahí vamos a estar transmitiendo. Vamos a montar y vamos a tener un showzazo para que usted esté con nosotros. Vamos a estar entrevistando a mucha gente. Así que yo lo invito personalmente, yo le invito personalmente a que nos acompañe el próximo domingo a la transmisión especial que haremos los de Chihuahua. La presidenta explicó decreto llevará por nombre rendición de cuentas, honestidad, resultado y al amor al pueblo y a la patria. Y aseguro que también servirá como reafirmar la defensa de la soberanía nacional. ¿Qué hubo? En otra información, la Fiscalía General de la República acusó a María Eugenia Campos Galván de incumplir el citatorio. Los abogados de Maru Campos negaron las acusaciones de la Fiscalía General de la República al argumentar que la gobernadora de Chihuahua no colaboró con el citatorio que le fue notificado. Es totalmente falso que Maru Campos no cumplió. Es totalmente falso lo que ayer declaró Ulises Lara, vocero de la Fiscalía. Lo dijo el que cuidó a Cabeza de Vaca y también a García Luna, Roberto Gil Schwartz, uno de los defensores de la demandataria. Ulises Lara dice que la gobernadora mostró su indisposición para aportar información y así fue. Aunque digan otra cosa, así fue. Vámonos con más información y es que anular los comicios por injerencia extranjera aplicará hasta el 2030. En la sesión maratónica que tuvo el Congreso de la Unión, se definió aplazar para el 2028 los comicios judiciales, no hacer coincidente con las elecciones generales la revocación del mandato, incluir en la Constitución como causa para anular una elección la intervención extranjera, crear una comisión en el Instituto Nacional para detectar narcocandidatos, crear dos nuevas secciones dentro de la Suprema Corte de Justicia, aunado a la posibilidad de que los magistrados de la Sala Superior de la Federación en funciones puedan reelegirse. En la Cámara de Diputados, la falta de acuerdos tumbó de último momento la iniciativa que buscaba el reglamentar la anulación de las elecciones por injerencia extranjera, aunque sí se estipuló en el artículo 41 en la Constitución, por lo que esta reforma podría ser aplicada hasta el 2030. Vámonos con información estatal. Se aprobó el sistema estatal anticorrupción, acceso a historial de personas sancionadas e inhabilitadas. El sistema estatal anticorrupción de Chihuahua aprobó un acuerdo para que la Auditoría Superior del Estado tenga acceso sistémico al historial de registros de la plataforma digital estatal, específicamente a la información relacionada con servidores públicos y particulares sancionados o inhabilitados. La propuesta presentada por la Auditoría Superior del Estado, a través del oficio, el número de oficio, busca fortalecer las tareas de fiscalización, investigación y detención de posibles responsabilidades administrativas y actos de corrupción. Con esta medida, las autoridades competentes podrán consultar de manera más ágil la información contenida en el sistema de servidores públicos. Es decir, que ya va a haber un Google de corruptos. Usted va a tener acceso a un Google de corruptos, usted entra al de la Auditoría Superior y ahí le va a salir todo para que usted pueda googlear los nombres y tener la información de aquellos que han sido inhabilitados, de aquellos que han sido señalados. Pero mire, ay, güey, ¿de qué sirve en el estado de Chihuahua tener criminales confesos o personas que participaron? Fíjese nada más, me da mucha risa escuchar a los panistas, escuchar a los que se creen los gurús de la información. Que por cierto, ahorita me dio mucha risa que ahí al programa de los voceros del PAN, ahí con Juan Enrique, invitaran a varias personas y que uno parecía que estaba haciendo el maniquí challenge. No hablaba. Hablaba Quique, hablaba Min, hablaba el otro, y el otro nomás estaba así. ¿Sí? ¿No? ¿Sí? ¿No? Y eso de vez en cuando. Pero bueno, cada quien. El chiste, y me da mucha risa lo que escribe de nosotros en sus columnas. Digo, me da mucha risa. Qué bueno que sea nuestro fan. Y estas gentes dicen que el verdadero periodismo es el que se enseña en las aulas, que esto y que lo otro. ¿Sabe? Entonces se enseña. ¿Dónde empieza? ¿Sabe? Yo, para mí es una vergüenza. Actualmente. Pero, como en su momento, para mí fue una vergüenza haber sido exalumno de la Facultad de Educación Física teniendo la bolsita de champú. O, fíjese, es mejor conocido por sus apodos. Ni me acuerdo cómo se llamaba el director. Pero sabemos que le decíamos la polla y que le decíamos la bolsita de champú. Y ni me acuerdo cómo se llama, sé que se llama Francisco, porque eran tres panchos los que estaban en la terna. Me da me daba mucha vergüenza ser ex alumno cuando era Francisco Aguirre, el encargado de la dirección de la Facultad de Educación Física. Hoy creo que está muy bien representada en Carlos Ortiz. Pero a lo que voy es esto. Se llenan la boca de decir de la escuela del periodismo. ¿Sí sabe quién es el actual director de Filosofía y Letras? En donde se enseña la materia de periodismo. Es alguien que estuvo en la nómina secreta de César Duarte, devolvió dinero para que no lo enjuiciaran y el gobierno del estado lo premió como director de la Facultad de Filosofía y Letras. Imagínense, qué vergüenza. Pues imagínense formar parte de esa institución y decirle, oye, ¿quién es tu director? Ah, se llama Javier Contreras. Ah, el que tuvo que devolver dinero de todo el dinero que le daba Duarte cuando él era el encargado del Heraldo de Chihuahua y que lo descubrieron toda la corrupción que tenía con Duarte y que tuvo que pagar todo lo que pagó para que no lo metieran al bote. ¿Ese es tu director? Sí, ese es mi director. ¿Y qué te enseña? Periodismo. Ah. Así el hermoso estado de Chihuahua. Y usted diría, bueno, pero esa es la Facultad de Filosofía y Letras. El problema es el rector. El rector es primo de la gobernadora. Dígame en qué estado de esta república llegue a tal grado el nepotismo de que el primo de la gobernadora sea el rector de la Universidad Autónoma de Chihuahua. Y si nos vamos al deporte, ni se diga. El más corrupto y el más ineficiente director de deportes que ha tenido la UACH en la persona de Óscar Erives. Y así nos podemos seguir en la UACH. Olvídese, hay para aventar para arriba. Es más, ¿cómo quisiera yo que aquí no es secretaría, ¿verdad? Maru nunca, fíjate qué vergüenza. Maru, siendo mujer, no subió el Instituto de las Mujeres como secretaría. ¡Wow! Bueno, imagino. Nada que ver con la doctora, ¿no? Que la doctora Claudia Sheinbaum llegó al poder y lo primero que hizo fue cambiar el Instituto de las Mujeres a secretaría y elevarlo a secretaría. Pero bueno, es Maru. No nos sorprende. Digo, es una mujer que se atreve a decir cuando da el grito Josefa Ortiz de Domínguez. Cuando ella es mujer. Digo, a lo mejor a ella le gustaba que le dijeran Maru Campos de Rusek. A lo mejor por eso sí lo usó cuando fue el grito, lo de José Ortiz de Domínguez. Pero regresando al punto, imagínese que la UACH realmente recibiera los casos y atendiera los casos de acoso que han existido a las alumnas a lo largo de la historia de la Universidad Autónoma de Chihuahua. Deje usted que el primo de la gobernadora sea el rector. Deje usted que el corrupto confeso de Javier Contreras sea el director de Filosofía y Letras. Deje usted que el corrupto de Óscar Erives sea el encargado del deporte en la UACH. Con que hicieran caso a las denuncias de acoso de las alumnas de la Universidad Autónoma de Chihuahua. Con eso nos daríamos por bien servidos. Con que realmente escucharan a todas las alumnas que han puesto una denuncia en contra de profesores, directores, sinodales, encargados de sistemas, encargados de cualquier tipo que tenga que ver con relación de alumno, con que realmente castigaran a aquellos acosadores, nos daríamos por bien servidos. Pero pues bueno, es una administración del PAN. ¿Qué puede esperar? Ahorita que seguía comparando los eventos, me decían acá en los mensajes, gran diferencia, ¿no? Como dice la película de Space Jam. El evento de Maru para defender su corrupción y su ilegalidad en el centro de convenciones, bajo techo, en un ambiente VIP, con alfombra roja, invitados especiales y demás. Pagado con sus impuestos y mis impuestos. Mientras que la presidenta llamó al pueblo para informarle al pueblo en espacios públicos que le pertenecen al pueblo. Es cierto cuando dice Maru y cuando dice el inepto y el incompetente de Marco Bonilla que existen dos visiones de país. La del PAN y la de la Cuarta Transformación. Y yo como cristiano, que ha estudiado mucho tiempo la Biblia, estoy completamente convencido que el verdadero cristianismo, el verdadero cristianismo, se encuentra en la izquierda y no en el PAN. Se encuentra en un lugar en donde se entiende a la gente, no se promueve, pero tampoco se condena que una persona sea como sea. No se castiga a alguien por pensar diferente. No se le dice a alguien que está bien o que está mal solamente porque piensa diferente que uno. Le voy a pasar un cachito que cuando yo lo vi me emocionó mucho y que me gustaría pasárselo el día de hoy para que entienda un poco el por qué los que realmente, y digo realmente porque hay muchos que se dicen ser expertos y Mozart de la Biblia, pero al mismo tiempo van en políticamente en contra de todo eso. Ah, no lo había visto, perdón. Vamos a ver el video y después hacemos el enlace. A ver si lo puedes poner, por favor, para que vean la diferencia entre una visión y otra visión.
14: ¿Y por qué podríamos definirnos como progresistas, como de izquierda? No, preferimos definirnos como humanistas. ¿Y por qué nos definimos como humanistas? Porque nosotros creemos en la igualdad de las personas. Nosotros no creemos que nadie sea superior a otro. Creemos en la igualdad. Nosotros creemos en la democracia como el gobierno del pueblo. Nosotros creemos en la libertad.
0: Aunque usted no lo crea, cierro con esto para recibir a nuestro siguiente invitado. Hace poquito desayuné con un hombre muy rico y que tiene bastante poder. Y me dijo, ¿es en serio, Aarón? ¿Usted cree en ese movimiento? Este país está mal. Y me dijo, ¿cómo va a valer lo mismo mi voto que el de un pobretón de Riveras? Prefiero estar del lado correcto de la historia. Alguien que también está en ese lado es nuestro siguiente invitado, el diputado Pedro Torres, que ha sido brutalmente atacado el día de hoy por todos los medios de comunicación. Ya tenemos nosotros la evidencia de que fue el mismísimo coordinador de Congreso el que le pidió a los columnistas y a todos aquellos a los que les da convenio que hoy se levantaran en armas y micrófonos en contra del diputado Pedro Torres, que ya es nuestro invitado el día de hoy. Y todo porque Pedro le dijo al coordinador lo que realmente es. Alguien que no podía estar censurando los medios de comunicación. Diputado, ¿cómo está? Un momento nada más, diputado, porque no estamos escuchando su audio. Aquí le van a ayudar los chicos de producción para poder platicar con usted, porque sí fue muy sistemático. De hecho, ahorita yo estaba leyendo las columnas, porque los chicos de monitoreo me mandaron todos los cachitos. Nosotros tenemos un equipo padre de gente que está monitoreando constantemente y me pasaron el clip de Perea, me pasaron el clip de Juan Enrique, me pasaron el clip de, ay Dios, no me acuerdo cómo se llaman, los que están en la mañana en varias estaciones, me pasaron así varias cosas y esas varias cosas que me pasaron en todas coincidían en atacar sistemáticamente al diputado. Mire, voy a leerle en lo que se vuelve a conectar. Okay, ahí están. Voy a leerle la columna de Bonilla, Bonilla, ra, ra, ra. Acuérdense que así se llama la columna de vozenred.com. Bonilla, Bonilla, ra, ra, ra. De hecho, ya van a colgar la columna en un nuevo dominio. El dominio va a ser Bonilla, Bonilla, ra, ra, ra, .com. Dice, deshonrosa mención para el diputado Pedro Torres, quien en un episodio de soberbia y de revuelta en esta sesión, perdió el piso y se atrevió a faltarle el respeto a Carlos González, coordinador de comunicación social del Congreso del Estado, quien siempre nos ha pagado y tratado muy bien. Ah, no, no, eso no dice. Dice, sintiéndose más que los trabajadores del Congreso, dicen los presentes, que el diputado de la 4T le gritoneó que era un simple empleado del Congreso. ¡Ah, caray! ¿Y el diputado qué es? Y ya de ahí le siguen. Y cuando yo estaba viendo todo esto, yo decía, ¿en serio? O sea, ¿cómo es posible si es un video que hemos visto todos? Es un video en donde el diputado está defendiendo a los que quieren cubrir la fuente. Escuchaba una de las cosas que me mandaron los encargados del monitoreo, en donde les dice, no, es que él es el responsable de que los medios de comunicación estén bien administrados y que no caigan en un problema. Y yo, ah, caray, no, para eso están los guardias. El coordinador está para acreditar, ver las situaciones de publicidad, pero no tiene por qué meterse con la información. Yo lo he dicho, yo tengo convenio. Luis Iván Rosales y Aarón Aragón tienen convenio con el Congreso del Estado y nos compran publicidad, pero ni madre que nos compran la voz. Nos compran publicidad y se acabó. Carlos González no puede venir a decirnos qué publicar, ni qué decir, ni cómo hacerlo. Incluso cuando se atrevió a intentar hacerlo y me dijo, oye, espérate, no golpes tantos a los del PAN. Le dije, no manches, le digo, pues si ve cómo traen en todos los medios a los de Morena. Mi diputado ya está con nosotros. ¿Cómo está, mi querido Pedro? No, le voy a marcar yo, ¿sale? Le voy a marcar aquí por teléfono para que podamos hacerlo. Si quieres, tú búscate una foto y yo le marco. Vamos a marcarle aquí por WhatsApp para poder platicar. Ah, bueno, ahí. Ya entró el video. Sí, aquí le estoy marcando, diputado. Si quiere, contéstenos el teléfono, es más fácil. Vamos a marcarle nuevamente para poder platicar con él. ¿Mande? Sí, está bateando un poquito con la señal el diputado, pero aquí lo resolvemos en caliente. Permítame tantitito. Nada más en lo que le marcamos. Entonces, a mí sí me sorprendió muchísimo que haya sido de esta manera el ataque tan... Ahora sí que orquestado. Mi diputado, vámonos aquí por teléfono porque está batallándose con el enlace. Pues hoy salieron todos los medios en contra de usted.
16: Ah, no, pues fue un lado sincronizado, organizado directamente por Alfredo Chávez, el coordinador de los diputados del PAN. Ajá. Pues que no saben cómo ocultar todos las faltas que cometieron en la sesión del Congreso este jueves. Ajá. Y tratan de culparme a mí, victimizar a un funcionario de Congreso del Estado que actuó en contra de la función que le fue encomendada, porque Carlos González, su función es facilitar que los medios de comunicación puedan cubrir las actividades de los diputados y del Congreso en términos generales. Uh-huh. Y él estaba obstruyendo el trabajo de los reporteros, uh-huh, de los periodistas, durante la sesión que se celebró ayer, uh-huh, tratando de sacarlos del pleno. Y fue cuando yo le reclamé que no podía sacarlos. Ajá. Dije que él era un empleado del pueblo.
0: Exacto.
16: Que el pueblo le estaba pagando y que él tenía que cumplir con la función de favorecer la cobertura mediática, uh-huh, del evento que estábamos celebrando. Y en esos momentos nosotros estábamos manifestándonos en contra del abuso que cometieron los panistas, solicitando que se suspendiera la sesión del Congreso, supuestamente porque no había condiciones para llevarla a cabo, uh-huh, cuando todos ahí vimos que no había ningún problema, estaban presentes la mayoría de los diputados, 29 diputados estábamos presentes, no había ninguna situación que pusiera en riesgo a los integrantes de esta legislatura. La diputada Xóchitl Contreras, que lamentablemente es de Juárez, porque digo lamentablemente porque ella se avergüenza de ser de Juárez y así lo ha expresado,
0: ¿sí?, lo ha dicho
16: en algunas de las sesiones. Uh-huh. Es una persona que a mí sí me avergüenza que ella sea de Juárez o que represente a Juárez, porque no trabaja en favor de los juarenses. Es alguien que hizo una solicitud falsa, falseó información frente a todos los chihuahuenses, y el presidente de la mesa directiva del Congreso, el diputado Guillermo Patricio Ramírez, pues se prestó a este juego, a esta orden, uh-huh, que seguramente metieron desde Palacio de Gobierno, seguramente la gobernadora, para que suspendieran la sesión y no se sometiera a votación 35 dictámenes que fueron trabajados, iniciativas que fueron trabajadas durante meses por los diputados, por los trabajadores técnicos de ahí del Congreso. Hubo foros, hubo sesiones de comisiones, hubo mucho trabajo alrededor de esos 35 dictámenes que deberían haber sido votados y que lamentablemente, por este interés del PAN de no votar uno de los temas que era la iniciativa presentada por Morena, precisamente, de autorizar ya en el estado de Chihuahua o aprobar que se autorice el matrimonio entre personas del mismo sexo, el matrimonio igualitario. Ellos prefirieron dejar en el aire, en el limbo, 35 dictámenes que eran de los más diversos que te puedas imaginar, de temas muy diversos que todos iban en beneficio de los ciudadanos chihuahuenses.
0: Y que ya se habían trabajado, diputado, que llevaban mesas de trabajo.
16: Mesas, foros, discusiones, debate, en los que todos habíamos puesto mucho, mucho interés y mucho trabajo. Pero pues a ellos no les importó. Es muy delicado lo que ha sucedido en el Congreso del Estado. Sí. Es muy delicado que el presidente del Congreso se haya prestado a esta manipulación de las actividades del Congreso para evitar que se llevara a cabo la sesión del Congreso. Y muy lamentable porque ni siquiera pudimos desarrollar. Yo soy parte de la mesa directiva del Congreso del Estado como segundo secretario. Nos convocaron a las 10:30 de la mañana para realizar la junta de mesa directiva. No se presentó el presidente, únicamente nos presentamos dos diputados, el diputado Óscar Avitia y un servidor. Y de pronto nos damos cuenta de que están iniciando ya la sesión en el pleno sin que se haya llevado a cabo la sesión de mesa directiva, que es donde se aprueba el orden del día que se va a llevar a cabo en el pleno, y además es donde se discute si puede haber alguna inclusión o algún cambio en el orden del día. Les valió un sorbete. Uh-huh. Les pasó un sorbete, iniciaron la sesión sin que se desarrollara la de mesa directiva, y luego la diputada Xóchitl Contreras, sin ningún ápice de vergüenza,
0: la de las 300,000 pesos familiares, esa que su familia gana 323,000 pesos al mes,
16: así es,
0: de gobierno del estado,
16: a sus colaboradores, porque hay quejas de sus colaboradores, de que los trata muy mal, incluso muchos ya han los ha corrido y ni siquiera les han pagado.
0: No, pues es una persona completamente soberbia y es una persona completamente, simplemente como también nos ha tratado a nosotros, tenemos total conocimiento de sus actitudes, pues no me extraña que también sea pedante para pagar. Diputado, tenemos que ir cerrando porque el tiempo nos consume, pero creo que la reflexión también de lo que acaba de comentar, pues es una injusticia literalmente, porque no se vale para todos los que trabajaron que no se hayan pasado esos temas. Quedó comprobado que a la gente a la que se le paga en el Congreso del Estado no se les compra publicidad, se les compra su voz. Y se vio en lado sincronizado en ataque a esta situación. Y pues agradecerle que nos haya tomado la llamada y sobre todo al rato lo esperamos acá en el estudio.
16: Claro que sí, con mucho gusto acudo. Y nada más comentar así.
0: Sí, como adelante.
16: Una última situación. Yo respeto mucho a Carlos González, lo conozco desde hace mucho tiempo. Ambos fuimos periodistas, yo fui periodista durante 28 años. Y me lamento mucho su actuar y lamento mucho el que se quiera victimizar cuando nunca fue agredido por un servidor.
0: No.
16: Hay un video muy claro, se los puedo enviar, en donde lo que se le reclama es que quiera sacar a los representantes de los medios de comunicación del pleno y luego después de que se cancela la sesión del pleno, pretenden llevar a cabo la mesa directiva para aperturar el periodo de la permanente. Y cuando los reporteros pretenden entrar a la sala Morelos, donde se iba a llevar esta sesión, no los dejaba entrar. O sea, esa no es su función.
0: No.
16: Él tiene que entender que su función es otra. Es favorecer el que los representantes de los medios de comunicación puedan desarrollar su función. Y todo esto que han inventado los panistas y que este nado sincronizado en los medios de comunicación se ha llevado a cabo este día, pues a mí me tiene sin ninguna
0: preocupación.
16: La verdad siempre sale a flote.
0: De todo modo, nadie los escucha, mi diputado, así que no se agüite. Muchísimas gracias por estar con nosotros.
16: Un abrazo, Aaron.
0: Hasta luego.
16: Un abrazo, muchas gracias.
0: Nos vemos. Ahí está el diputado Pedro Torres. Ya nos vamos, pero ¿qué cree? Una nueva del Xóchitl Gálvez de Chihuahua, una nueva del Bananas Bonilla. Vea nada más cómo andaba disfrutando en el palenque el Bananas, su cerveza y estar cantando las canciones de su grupo favorito. Ahí lo va a ver en un momentito. Vea nomás cómo andaba. Vea los gestos tan, tan educados que está por hacer. Vea cómo nada más. Véalo. Ándale. Oye, ¿por qué? ¿Por qué mueve tanto la lengua y por qué se mueve tanto la boca? Y ahí, mire, pero todavía no lo pongas eso. Mira, mira, ahí van los gestos, los ademanes, mira. Ahí va cómo empieza a cantar. Véanlo, oye, si está, pues, ¿qué estaba erizo? ¿Qué, oye? Pues, ¿por qué mueve tanto la boca así? Véanlo. Vea nomás los desfiguros. ¡Ay! ¡Ay, ay, ay, ay, ay! Ahí está el Bananas Bonilla. Y a lo mejor usted puede decir, oye, ¿y por qué el alcalde no podría ir a disfrutar? Yo estoy completamente de acuerdo que el alcalde vaya y disfrute. Pero ¿por qué llevaba tantos guardaespaldas como lo exhibió este ciudadano? Y dice, miren, aquí están todos los guardaespaldas de Bonilla. 1, 2, 3, 4, 5. Y luego los tenía parados. Oye, Boni, si vas a llevar a tus escoltas, pues no seas gacho, por lo menos cómprales un asiento. Digo, sabemos que a ti y a los panistas les vale madre la integridad de los diferentes empleados del municipio, pero vea nada más el despliegue de seguridad para que Bonilla estuviera haciendo sus aracles y estuviera haciendo sus desmanes ahí en el palenque de Santa Rita. ¡Qué barbaridad! Véalo, bien contentote. Ahí estaba. Él, digo, no tiene nada de malo. Esa es la realidad. Mire, ahí está Bonilla, sí, haciendo ademanes. Según él es muy respetuoso y un gran defensor de la familia. Y yo me atrevería, es más, pues yo la verdad, me atrevería hasta ir a decirle que si se atreve a hacerse un antidoping después de ver cómo está ahí moviendo la lengua dentro de la boca y cómo está haciendo todos esos ademanes con la boca, vea nomás qué bonito se ve, cuando le hace así. No, hombre, qué barbaridad. Yo la verdad me atrevería a retar al alcalde después de como estoy viendo que está haciendo cosas con su boca, me atrevería a retarlo a que se haga un antidoping, a ver si sale negativo. Que después de ver eso, pues, mejor habría que hacerlo. Y de ahí, lo vergonzoso, los escoltas, cuidando al Bananas Bonilla. Yo creo que el actual Marco Bonilla, por mucho, pero por mucho, dejó de ser ese Bananas de Chihuahua 2000. Hoy se cree virrey. Nomás acuérdate de algo, Boni. Toda la gente que trataste mal de su vida, te la vas a topar de bajada. Los puestos se acaban. Los encargos políticos se acaban. Y yo te lo he dicho muchas veces, vete consiguiendo un psicólogo. Porque cuando te des cuenta que toda la gente que está a tu alrededor en realidad te odia y están rogando que dejes de ser su jefe, te va a doler mucho darte cuenta que no tienes un solo amigo, que solamente tienes empleados. Nos vemos mañana. Ah, no, el lunes.
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2: Número 88, ya que lo identifique Vicente, vamos a ver de quién se trata. ¿Quién es Vicente? Número 88, Acuña. Es entonces el quinto en el orden, Vicente, para que llegues ahí. ¡Pasaporte! Corredor a la primera almohadilla, vendrá a batear entonces Aguilar por parte del equipo de Faraones. Así es que viene a batear Aguilar por parte del equipo de Faraones. Aguilar cubre la receptoría. Ahí tenemos precisamente, Acuña, que estaba ya por la inicial. Vamos a darle la bienvenida a la gente de la patrona que ahora se está conectando con nosotros. No hay mucho que resumir. 0-0 el encuentro. No hubo daño en la primera entrada por ninguno de los dos. Chihuahua dejó un hombre en las bases en la segunda entrada y aquí es apenas el segundo bateador que está conectando para doble play. Vamos a ver al intermedia uno, a la segunda de dos botes. Pásele a sentarse por la vía 643. Está cayendo la doble matanza. Vamos a ver la repetición. Ahí tienen ustedes el trabajo de la repetición. Esa pelota, un tiro que no fue pues muy bonito, Vicente.
3: Ah, caray.
2: Hacia la inicial, sin embargo, pues sirvió para la doble matanza. Viene a batear ahora Ronaldo Zúñiga, el hombre que aparece al bat por parte del equipo de Faraones. Vicente sigue trabajando allá en su programa. Ya viene por ahí del juego de Chihuahua contra Parral en el Monumental, poniéndose al día. Listo, lanzador, la cuenta en una bola sin strike. Rolando Zúñiga, una cortesía de Marisco Los Plebes. Las delicias del Pacífico mexicano. El contacto de imparables a pelota a la pradera derecha. Hombre a la primera almohadilla. Hombre por la inicial. Así es que tenemos corredor en la primera almohadilla. Listo, entonces. Vicente, ya para hablarnos del

Es que la neta, estoy perdido con el lineup. Viene el ofrecimiento, swing perdido. No hubo contacto de foul hacia atrás. No le puedo ver el número. Lucero. Pero ya batió Zúñiga. Eso era la pregunta. ¿Quién batió para doble play? Me parece que fue Zúñiga. Viene el ofrecimiento, la pelota es alta, bola. Una bola, dos strikes. Uno y dos la cuenta, se le está quedando muy alta la pelota a Checo Rodríguez. Como que tiene problemas a la hora de aterrizar. Listo, lanzador. Allá viene nuevamente Checo Rodríguez. Suelta ahora para el plato. Es alta nuevamente la pelota, bola número dos. Tomándose muchísimo tiempo, precioso luce el cielo allá en Chantres Longos. 33 el número. 33 el número, el bateador Vicente. Háblame. Háblame, Vicente. ¿Quién invitó a este? Listo, lanzador. Ahora viene con el ofrecimiento. Suelta para el plato de foul esa pelota. Ernesto Lucero, el hombre que se encuentra al bat, cortesía del Potranquitas Bar. Ofrecimiento. Vamos a ver, en dos y dos la cuenta. Se baja de la loma por ahí. El Checo Rodríguez viene decidido a ponchar a Lucero. Inicia movimiento, viene para el plato. ¡Mocos, Petra! Por la vía del ponche. Cayó el tercero, cae con esto. El segundo episodio, nos vamos a ir a la parte baja del tercer episodio. Vendrá a batear el equipo de Chihuahua. Pausa y regresamos.

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1: Vamos a buscar otra señal que no esté atorada, a ver si nos permite trabajar. Y si no es así, Vicente, pues vamos a tener que darle las gracias a la raza y despedirnos. Definitivamente esto no está funcionando.
2: Yo creo que es porque la produce.
1: El día de hoy se negó a trabajar. ¿Ovis tontis? A ver, vamos a ver qué gaos está pasando ahora, porque Vicente, no puedo echar mi pantalla para allá. ¿Observas que nunca aparece?
2: Yep.
1: Nunca aparece, así es que vamos a imaginarlos. Desactivar esto, de hecho vamos a eliminar esto, a sumar chingadre. Y luego vamos a entrar aquí y luego le vamos a dar desactivar, activar. Y ya tenemos imagen, hijo de su pinzas perras, Vicente. Ya tenemos imagen, a ver si es cierto que esto funciona. Viene el ofrecimiento. Swing perdido, strike, es la parte baja del tercer episodio. Por... No, no fue ponche, me parece que va por la brea ese hombre. Me parece que va por la brea. Así es que sí, así es. En 0 y 1 la cuenta, lo que nos dice la producción que nos está mandando la señal desde Chantes Longos.
2: ¿Quién está al bar?
1: Ese vato de blanco.
2: Okay.
1: Ahorita lo identificamos.
2: Se dejaron caer con esos uniformes.
1: Simón.
2: Número, creo que es 20.
1: Listo, lanzador. Ahora viene con el ofrecimiento afuera, esa pelota es bola. ¿Cómo? Uno y uno la cuenta, cuenta grosera, cuenta obscena. Cuenta grosera, cuenta obscena, vamos a ver de quién se trata. Para que Vicente esté contento.
2: Dos, dos la cuenta.
1: Como quiera, se va a ir ponchado, Vicente, para que acabe el tercer episodio. Tú no te desesperes. Listo, lanzador. Se prepara Sergio Checo Rodríguez. Viene ahora con el ofrecimiento. Suelta para el plato. Gatumare, las profecías del virus.
2: El pitonizo le dice.
1: Vamos a la pausa. 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Regresamos.
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1: Vámonos, Vicente. Ingresamos a la parte alta del cuarto episodio. Francisco Panchón Sánchez, el hombre que viene a batear. Panchón Sánchez, una cortesía de Burger King. Tú mandas, ahí está el anfibio. Listo, lanzador, viene el ofrecimiento. Strike el primero. Pues todo parece indicar, Vicente, que el pequeño lanzador del equipo de Chantel Longos, mejor conocido para todos ustedes, bola ahora que empareja la cuenta. Y es que la producción, Vicente, también, pues no nos pone el conteo en tiempo como debe de ser.
2: Tenemos que estar a las vivas. Ahora sí, porque tenemos que estar viendo cómo van las jugadas, qué jugador sigue. No teníamos esa información y también ahora el conteo.
1: Pues ahí está Sañudo enfrentando al Panchón Sánchez. Allá viene el ofrecimiento, pelota bajita, bola, según yo, 2-1 la cuenta.
2: Vamos a seguir tu conteo, mi Vic, 2-1.
1: Me gusta para que el Panchón Vicente tramite pasaporte.
2: ¿El Panchón Vicente, o sea, Panchón yo?
1: Sí, Panchón tú.
2: ¿Hiciste una...?
1: Sí, señor. Ah, caray, ¿se pasó en directo?
2: Sí. No me dejas ver.
1: No te dejo ver, hijo de su pinzas perra.
2: ¿Es a Panchón en primera o...?
1: Sí, ya es pasaporte a Panchón.
2: Ok.
1: Es que, Vicente, esta transmisión va mucho más adelante que la nuestra. ¡Ahí el contacto! ¡A la intermedia! ¡Hay un out y nada más! Por eso, Vicente, tú dispénsame, discúlpame, ¿ok?
2: Sí, está bien.
1: Tú dispensa, discúlpame, es que esta transmisión va más adelantada que la de nosotros. No entiendo por qué, pero va mucho más adelantada que la de nosotros. Así es que por eso nos mudamos a esa. Cuando viene a batear, ¿quién sigue del Panchón, Vicente? ¿Zamudio o Loya? Loya
2: pero
1: no es
2: Loya
1: derecho.
2: Fue el que mandó ahí el roletazo, que agarraron a Panchón en segunda, Víctor Ruiz.
1: Víctor Ruiz, el hombre que viene a batear. Víctor Ruiz, una cortesía de Clínica Monarca. Abriendo las alas a una nueva vida, viene el ofrecimiento. Strike el primero. Pues la producción, así, 0-1. Ahora sí nos puso el conteo. La producción, pero mira la producer y sus mil llamadas sospechosas. Viene el ofrecimiento, swing perdido, hombre, la intermedia. Quieto, corredor. Allá va a buscar la tercera almohadilla. Vamos a ver. Va a llegar quieto, sin problema, Chulo y a la antesala. Sácame del hoyo, Vicente, dime si es Chuloya. Ingas a tu madre, el hombre que está por el lado de la tercera almohadilla.
2: Así es, Vivic, está Chuy Loya en la tercera, con ese roletazo donde atraparon a Panchón, se pudo envasar él, ahorita se roba la base y con ese mal lanzamiento a segunda se va hasta tercera.
1: Por lo pronto, Liga Mexicana Dorado le está ganando 3-1, 5 minutos para corte, solo a 3 minutos estamos del corte a través de la patrona. Así es que probablemente ustedes se queden a medias en este inning. Ahorita les avisamos, hay únicamente un out. Listo, lanzador. Yo esa pizarra me parece demasiado pequeña, Vicente. No veo, me cae. Listo,
2: sí,
1: lanzador. Ahora viene con el ofrecimiento, se queda fuera, es bola.
2: Está lo más actualizado posible, mi Vic, a ver si...
1: Sí, a partir de ahí podemos trabajar.
2: Así es.
1: ¿Qué problemas? Una disculpa para toda la gente, sabemos que hay televisoras que no tienen problemas. Ayer nosotros no los tuvimos. Ayer éramos nosotros los que no tuvimos problemas. Hoy el Facebook nos acaba de quitar la cuenta, de hecho bloquearon mi perfil. A ver mañana cómo le hacemos para trabajar. Bola ahora.
2: Estaba pensando precisamente en eso. Ni tiempo nos ha dado de presumirles de todo lo que hicimos en el transcurso del día. Y como bien comentas, mañana continúa la jornada con el
1: 9-10. Con el 9-10.
2: Con el 9-10, así es, ahí en la Tarahumara. Pero pues con la cuenta bloqueada, a ver cómo nos va.
1: Sí, a ver cómo nos va. A ver si se puede trabajar. Listo, lanzador. Ahora viene el ofrecimiento, el contacto, la pelota de foul hacia atrás. La cuenta se mantiene en 2 y 2 con únicamente un out. Tú mañana no trabajas, ¿verdad, Vicente?
2: Desafortunadamente.
1: Nos quedamos en eso.
2: Compromiso, sí. Okay. Aquí una disculpa, mi Vic, porque lo más probable es que los lanzamientos de los pitchers no van a estar accurate.
1: Ok. Entiendo eso hasta que tengamos cambio de lanzador. Ahí ya nos podremos poner al corriente. Listo, lanzador, viene con el ofrecimiento, el contacto rodado por las paradas cortas, el tiro a la inicial. No creo que se haya aventurado el hombre a home, así es que habrá dos out, tendremos corredor en la tercera almohadilla. Vendrá a batear entonces. Háblame, Vicente. Vendrá a batear entonces Kevin Zamudio, traído a ti por Buffalo Wild Wings. Aguántame, Chuy, en cabina. Aguántame en cabina si podemos mover el corte. Dos minutitos para atrás a ver qué logra aquí Kevin Zamudio. Puede venir la carrera de la quinela, la primera para el equipo de Dorados. Ahí está entonces Kevin Zamudio tomando turno al bat. Listo, lanzador, se prepara Gonzalo, viene con el ofrecimiento, swing perdido, strike el primero, Gonzalo Sañudo, gracias, rápidamente nos responden por allá en cabina apoyándonos, Vicente.
2: Siempre al tanto, ahí el tiro en la consola, mi Vic, un ratito vamos a ver qué es lo que pasa con Zamudio, no tardamos mucho.
1: Sañudo contra Zamudio.
2: Ah, caray.
1: Allá viene el ofrecimiento. No le likeó el umpire.
2: Por si las dudas, tú lo serás.
1: Hijo de su pinzas perras. Este es Gonzalo Sañudo Ábalos, es tabasqueño. Un profesional de allá de Villahermosa. El hombre que está en los disparos por parte del equipo de los Faraones. Viene el ofrecimiento bajito. Bola número 2. 2 y 1 la cuenta. Vamos, es que ya hasta me da miedo moverle esta madre, Vicente, hoy que...
2: No, no le mueves, ya llévatela así como va.
1: Hoy que todo está saliendo mal, allá viene el ofrecimiento, el contacto, la pelota de imparable a la pradera derecha, corredor para el plato. ¡Véngase bañado que acá lo peino! Está cruzando home la carrera número 1 para el equipo de Chihuahua. En los spikes de Chuloya se anota la primera carrera para el equipo de Dorados. 1-0 el marcador.
2: Así es, mi Víctor. Rápidamente, bueno, no tan rápido ahí en la cuarta entrada. Ya ahora sí anotando, abriendo la quiniela el equipo de Dorados en los spikes de Loya. 1-0 el marcador. Parte alta del cuarto episodio, ya tenemos dos outs y tenemos a Zamudio en la primera. El turno ahora para Adrián Saucedo, strike el primero, Adrián Saucedo, que viene cortesía de Alarmas El Dorado, siempre me deja el jale fino.
1: 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Listo, lanzador, ando buscando una pizarra más agradable. Viene el ofrecimiento, el contacto rodado por tercera, el tiro a la inicial, cruzando todo el cuadro ese disparo, y está cayendo el tercero después de 3 entradas y media, al frente está el equipo de Dorados, 1-0, regresamos.
0: Se pone bueno esto. Hacemos una pausa rapidita. No le cambies porque regresamos con más power en Cruzando Home. 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

0: episodio viene a batear Oscar Aragonés.
1: Medio swing ahí de Aragonés que se va de foul. Ah, no, sí, sí fue medio swing. Le salió hacia donde está el panchón y se quedó con esa pelota.
0: Así es que línea a la primera almohadilla. Y está cayendo así rápidamente el primer out. Excuse me, Vicente. Excuse me, one more time. Ajá de tu. ¿Ya viste que dice ahí? Se inhabilitó tu cuenta. Facebook ya definitivamente me quitó otra vez mi cuenta.
1: Pues, ¿qué les haces, carnal?
0: Hijos.
1: A fuerzas tienes que estarte peleando con el grandote.
0: Hijos de sus pinzas, perra.
1: Pero bueno, Gerardo Reyes, el siguiente al bat. Gerardo Reyes es traído a todos ustedes por Centro de Estudios Superiores Ignacio Allende. Se viene el ofrecimiento de Rodríguez. Muy abajo, bola. Ahora sí que no sé si es la primera. Uno y uno está ahí el conteo. Vamos a creerle. Uno y uno para Gerardo Reyes. Sergio recibe la señal. Se viene el ofrecimiento. Bonito strike por el centro. Una bola y dos strikes.
0: A ver, carnal, ahí le cambiamos ya la movida. Tú dime si estamos bien o estamos mal.
1: Ahí se ve. Ahí está suave.
0: Bueno, pero ¿cómo está la cuenta?
1: Uno y dos.
0: Uno y dos, entonces.
1: Contacto de foul por la tercera. Reculando como el camarón va para atrás.
0: Ahí dime si ya estamos correctos.
1: Ahí estamos correctos. Parece ser.
0: Parece. Listo, lanzador. Se prepara Checo Rodríguez. Va a venir con el ofrecimiento, el contacto, la pelota de foul. Algo me dice Vicente que esto se movió.
1: Yo no te he dicho nada.
0: Chivato ya ni me habla.
1: Ahí va una nieve de coco, se me antojó. Se prepara Checo Rodríguez. Se viene el ofrecimiento.
0: Tan rápido.
1: Contacto ahí con el paradas cortas. Rápidamente el lanzamiento por la ruta 63. Está cayendo el segundo out. Despedimos en estos momentos a las visitas.
0: A las dos. Vámonos, de una vez.
1: Fuga, vámonos.
0: Fuga a las dos de una vez.
1: Manuel Acuña, parador en
0: corto. ¿A dónde irán? Que sacaron los tequileros y la
1: chica. Ah, caray.
0: ¿A dónde irán, Vicente, estas mujeres?
1: No, pues quién sabe. Inviten. Se viene Checo con el ofrecimiento. Strike el primero. Manuel Acuña, que es traído a todos ustedes por Fanzone.
0: ¿Lo serás?
1: No.
0: Fanzone.
1: Ah, pero eso, no, eso es Fanzone.
0: Ah, perdón.
1: Contacto nuevamente por las paradas cortas. Y ahí la copia de la jugada pasada.
0: Tiro elegante.
1: Nuevamente por el 63. Está cayendo el tercer out. Nos vamos a hacer una pequeña pausa y regresamos en un momento.

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1: Nos vamos a ir una vez más al encuentro. Viene a batear en la parte alta del quinto episodio el equipo de Chihuahua. Aparece con el número uno en la espalda, Diego González, el hombre que viene a batear. Se prepara el lanzador. Viene el ofrecimiento, el intento de toque, parece buena ejecución. Ya no hay tiro a la inicial. Hombre en la primera almohadilla. No me dio champú ni de presentarlo, ni decir quién lo trae. ¿Quién lo trae al bat? Así es que Gonzalo se llama mi amigo, ¿verdad? Gonzalo Sañudo.
2: Sañudo.
1: Gonzalo Sañudo, hombre por la inicial para el equipo de Chihuahua. Dice ahí que la cuenta está en 0 y 1 y apenas va a empezar este conteo. El primero en el orden, Mario Cabrera, el hombre que viene a batear y que es traído a ti por Mersa, calidad que cuida tu bolsillo. Listo, lanzador. Viene el ofrecimiento, el contacto rodado a la segunda, el tiro a la inicial. Por la vía 43 está cayendo el primer out. Hombre por la segunda almohadilla. Mira la Sydney, salió quemando llantas, sabroso. Entonces será turno al bat para Tristán García. Tristín García, una cortesía del Centro de Estudios Superiores Ignacio Allende. Qué lata el día de hoy, ¿eh? Qué auténtica lata el día de hoy. Con lo que nos ha sucedido. Pero Vicente, hay que resolver eso y más. Listo, lanzador, viene el ofrecimiento, es bola la primera.
2: Así es, Mivi, que el show debe continuar. Y bueno, qué bueno que lograste ahí encontrar un enlace para poder nosotros traerles a todas las personas que nos acompañan en todas las transmisiones de VIP. Aquí seguimos con Tristín. En su turno al bat. Se viene el ofrecimiento, contacto de foul hacia atrás.

0: Gonzalo Sañudo, el serpentinero faraón. Ahí se escuchó muy bonito. Se prepara, checa a su corredor en segunda. Se viene el ofrecimiento, contacto de Tristín. Hacia el segundo almohadilla está cayendo el segundo out por la ruta 43.
1: ¿Qué
0: Entonces
1: andas moviendo, Vicente, por el amor de
0: está
1: Dios?
0: cayendo. ¿Qué? What, ¿qué?
1: ¿Qué andas moviendo allá? Mira, ya vino.
0: ¿Dónde? Yo no, yo estoy acá, estoy muy tranquilo. Brett Barrera, el siguiente al turno. Brett Barrera, Barrera, perdón, es traído a ustedes por Gobierno de Ciudad Juárez, gobierno que sí muestra resultados. Tratando a ver si puede conectar y traerse a
1: Ah,
0: Diego.
1: Diego González, que está en la
0: Está en la tercera, la
1: antesala.
0: antesala correctamente. Strike el primero. 0-1 para Barrera. Ya regresa Sañudo. Recibe la señal. Le piache. Se viene el ofrecimiento. Abajo, bola la primera. 1-1.
1: Cuenta grosera, cuenta obscena. Saludos a la raza de la patrona que ya está con nosotros. En la parte alta del quinto episodio, Dorado se está ganando 1-0. Listo, lanzador. Ah, caray. Viene ahora el ofrecimiento. Bola. En 2-1 la cuenta.
0: Cualquier cosa que hace la pantalla, luego, luego ya empieza uno a paniquearse.
1: Sí, gacho, gacho. Agradecemos mucho a la gente que nos acompaña. Y nos hace favor, pues, de pasarnos la señal, de ayudarnos por allá con la señal para que podamos transmitir, Vicente, pero este fin de semana nos han hecho batallar el contacto rodado. El hombre de la intermedia, tiro a la inicial, cayó el tercero. No causó daño el equipo de Chihuahua. Diego González se queda anclado en la tercera almohadilla. Maxa nos dice, Dorados está ganando 1-0, regresamos.

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0: La mínima idea. Pues está cayendo el primer out, Vicente. Rápidamente tenemos uno fuera. Así es que vendrá a batear ahora Rainer. En español es Rainer Aguilar. El hombre que viene a batear y lo hace por conducto y cortesía para todos ustedes de Fanson. Strike ahora. Uno y nada la cuenta. Al revés. Cero y uno la cuenta. Aquí para Aguilar. ¿Qué pasó, Vicente? Ya me cambiaste el bateador. El contacto, la pelota de foul. Cero y dos ahora.
1: ¿Tenemos un out, no?
0: Ronaldo Zúñiga, sí.
1: Pues Aguilar fue el que metieron a varas.
0: Ah, bueno. Ronaldo Zúñiga, el hombre que se encuentra, el va traído a ustedes por el gobierno municipal de Ciudad Juárez.
2: Es que el problema es que no le podemos ver los números a los jugadores de Farallones.
0: ¿De Guarajures?
2: Chingajures.
0: Listo, lanzador. Allá viene el ofrecimiento por la vía del ponche. Pásele a sentarse, ha caído. El segundo out, ponche, cortesía del Centro Estudios Superiores Ignacio Allende.
2: A ver si le ves el número.
0: Ernesto Lucero, el hombre que viene a batear. Número 33 en la espalda. Ernesto Lucero. Lucero es traído a ti por conducto de Domino's Pizza. Ofrecimiento strike el primero.
2: Ronaldo Zúñiga se ponchó, entonces sí, es Lucero.
0: Sí, es Lucero. Manzaneros de Cuauhtémoc le está ganando 12 por 3 al equipo de Ojinaga. Viene el ofrecimiento, es bola. Mientras que Venados está tomando cuenta del equipo de Jiménez, 4 por 3 al momento. Indios de Ciudad Juárez está al frente. ¿Qué es esto?

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2: Pues ahora ya batea un zurdo, no sabemos qué pasó, pero seguramente habrá hombre en alguna de las almohadillas. Por la vía del ponche ha caído el tercero. Bueno, Vicente, vámonos a la pausa. 1-0 gana Chihuahua, regresamos.
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0: Vámonos, parte alta de la sexta entrada. Viene a batear Francisco Panchón Sánchez, traído a ti por la patrona, la que manda en el béisbol. Listo, lanzador. Ahora viene con el ofrecimiento, bola la primera. En uno y nada la cuenta. Ay, ahí dice strike, mira, 0 y 1, ¿viste? Strike, ahora se empareja la cuenta, ahora sí. Uno y uno el conteo, cuenta grosera, cuenta obscena.
1: Ese es que venía ese, por eso ya estaba puesto.
0: Claro, claro. Se prepara lanzador. Viene ahora con el ofrecimiento strike. Le está cantando el segundo.
1: Por más que hizo ahí Panchón de que, ay, me va a pegar, nada. Strike le marcaron.
0: Listo, nuevamente lanzador. Acá checando en YouTube que sí estemos, Vicente, no vayamos a estar como ahorita, que lo que saliera un juego de niños, ¿te acuerdas?
1: Ah, sí. No, pero sí está, ¿no?
0: Dice, buenas noches, saludos de Chihuahua Capital. Por favor, manden una felicitación a mi hermano Yesel, que hoy cumple años.
1: ¿Así se llama tu hermano?
0: Así se llama, ahí dice.
1: Bola.
0: Bola, pareces. Tres y dos la cuenta. ¿Tú tienes dos y dos?
1: ¿Cómo? Sí. ¿Cómo fluctúan ahorita las posiciones en la tabla, Mivi, con esa, con los resultados del día de ayer? Dorados estaba en el
0: noveno
1: y ahorita está en el sexto de la tabla.
0: Un triunfo lo hizo escalar tres escalones hacia arriba. Viene el ofrecimiento por la vía del ponche. Está cayendo el primer out. Ponche, cortesía del Centro de Estudios Superiores Ignacio Allende. Así es que ha caído el primer out. Tenemos uno fuera. Viene a batear entonces Jesús Chuloya, que está de dos turnos sin imparable hasta el momento. Chuloya, una cortesía para ti de Nidix. 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Ofrecimiento strike el primero. En cero y uno la cuenta. En cero y uno la cuenta. Allá viene el ofrecimiento, el contacto de imparables a pelota, la pradera central, para que yo me calle la boca. Ahí está Chuloya colocándose en la primera almohadilla. Hombre por la inicial para el equipo de Dorados. Así es que vendrá a batear ahora Víctor Ruiz. Ruiz, que hasta el momento tiene dos turnos sin imparable y es traído a ti por Quinta Los Pingüinos para todo tipo de eventos, bodas, 15 años, revelaciones, piñatas, divorcios.
1: Ya estabas viendo para contratar, ¿no? Para
0: sí, ya, divorcios. Ya, ya lo ando buscando. Listo, lanzador, para un compa que se divorció. Se prepara, greñudo. ¿Quién? Sañudo.
1: Sañudo.
0: Viene el ofrecimiento, strike ahora.
1: Ese fue el mascoteo ahí, pero bueno.
0: ¿Te vas a llevar esa? Pues me marca.
1: 0-1, ¿no? El conteo ahí para Ruiz. Se prepara Sañudo tomándose su tiempo. Se viene el ofrecimiento. ¡Ay, caray! Abierta la bola.
0: Y ya no sirve esa bola abierta. Ya, hay que cambiarla.

0: vez. Allá viene el ofrecimiento. El tiro es a la inicial. Quieto, corredor.
1: ¿Cómo sabes?
0: Todo no pistea y ya no haya las cosas. ¿Cómo irá a llegar?
1: Eso es confianza.
0: Listo, lanzador. La cuenta está una bola, un strike. Vicente, es un muy buen encuentro el del día de hoy, ¿eh?
1: Sí, contacto ahí a la pared de la red central, cayendo de hit. Vamos a ver hasta dónde avanza Loya, hasta la tercera, vámonos. Sencillo.
0: Corredores a la primera y tercera almohadilla. Hoy ni necesidad de que metamos repetición, Vicente, porque pues no se aprecian mucho las jugadas.
1: Así es.
0: Bueno, no sé qué opinas, ¿va? Yo creo que vemos muy poco de hacia dónde va la pelota y así. Cuando viene la charla con el lanzador, si la producción original, Vicente, se va a comerciales, pues sin duda tenemos que hacer lo propio e irnos a comerciales. Si ellos se quedan con esa toma que estamos observando, vamos a seguir aquí. Ahí está la plática con Gonzalo Sañudo, un pitcher de mucho respeto, Vicente.
1: Así es. Y ya nada más para redondear y terminar el comentario pasado. Van a decir, cómo se quejan estos. Pero es que de verdad, tratamos de llevarle la mejor transmisión a todos ustedes y se dificulta un poquito. Tenemos que hacer ahí malabares. Ahí está el bullpen.
0: El probable relevo.
1: Así es.
0: Por parte, la gente, la patrona debe estar diciendo, a mí me vale madre lo que ustedes vean. Narren bien porque yo nomás estoy escuchando.
1: Nada más escucho, no me importa lo que vean ustedes.
0: Así es que vendrá a batear Kevin Zamudio, el que conectara cuadrangular el día de ayer. Zamudio, el hombre que viene a batear, cortesía de Amaxa, hechos para durar.
1: Entra. Los umpires ahí con su color de bebida rosa para el estómago.
0: Viene el ofrecimiento. Allá viene para el plato. Strike el primero. Así es que 0-1 la cuenta. Sí, los umpires traen el día de hoy la polo del Bismol. Listo, lanzador, toma la señal con la pelota detrás de él, prepara, balancea, viene para el plato, la pelota fuera y abajo, bola la primera, la cuenta se está emparejando. Así es que Vicente, creo que es importante retomar ese comentario y que nos quede muy claro que la gente de la patrona no ve lo que estamos viendo. Necesitamos narrarle más específicamente lo que está sucediendo. Una rima sin esfuerzo. A ver si se nos quita lo menso.
1: Ya entendí el pedradón.
0: Listo, lanzador. Se prepara Zamudio. Amenaza, ahora se sale del cajón de bateo. Se persina Vicente antes de entrar nuevamente al turno. Y ahora listo para recibir ofrecimiento. Sañudo, suelta para el plato. El contacto elevado a la pradera derecha. Vamos a ver, esa pelota va a picar de imparable. Y véngase bañado, que acá lo peino. La carrera número 2 para el equipo de Chihuahua está cruzando home en los Spikes de Chuloya. Ya gana Chihuahua 2-0. Ahí está Chuloya en el festejo. En la parte alta del sexto episodio se produce una carrera más. Y así el equipo de Dorados tiene ventaja 2-0 al momento.
1: Y Ruiz me parece que fue hasta la tercera. No, ahí está en la intermedia. Me retracto.
0: Ahí está. Así es que viene a batear entonces Adrián Saucedo. Ofrecimiento, el contacto. Línea a la pradera derecha. La pelota de imparable. Hombre por tercera. Da la vuelta para el plato. Véngase bañado. No, señor. Vuelve a la tercera almohadilla. Dice que lo ponen out. Vamos a ver esa jugada. A ver si la repetición nos da.
2: Pues no, Vicente, el día de hoy
0: no tenemos repetición, pero ahí viene la de ellos. Ahí viene la repetición, mira el tiro.
1: No, pues ya no, había llegado. No,
0: es quieto, sí, tiene que apelar el equipo. Mira, ahí está tocando por mucho.
1: Sí.
0: Por mucho se equivoca el umpire. Así es que Dorados tiene

0: Tiene que retar esa jugada.
1: A menos que se haya separado en algún momento.
0: No, la polvaera esa no va a dejar al umpire apreciar. Digo, siendo objetivos, Vicente, en esa polvadera tú no aceptas, no tienes punto visual sobre la mano izquierda.
1: Mira. Ahí es donde te digo, a ver si no se separó en algún momento. Pues, bueno, a ver si ellos tienen una mejor toma, porque quiero pensar que la van a retar. Porque de que llegó antes, o sea, eso no hay duda. No sé y no se puede apreciar qué pasó después de.
0: Así es. Pues retaron la jugada, se está checando ahora. Para que la jugada sea cambiada tiene que haber evidencia inapelable, que totalmente convenza y creo que no la hay.
1: Así es.
0: Porque en eso que tú comentas de que se puede haber separado, Vicente, que creo es muy acertado tu comentario, pues creo que ahí podemos masticar, porque no se ve si se separa o no, y si el umpire apela, que él lo vio, que cuando está de espaldas al terreno de juego se para la mano izquierda, lo van a dejar en out.
1: Así es. Sí, esa fue la marcación
0: original.
1: Inicial. Ah, exacto. Ajá.
0: Tienes ya le están mucha ahí. Razón.
1: Mira, él no se queja de los audífonos. Como el de la mollera sumida que tengo aquí a un lado.
0: Titeto. Pero es que no está jovencito como yo.
1: Bueno, sí. Sí. Todavía no se te desarrolla bien.
0: Así es. Eso es lo que está sucediendo. Es precisamente eso lo que está sucediendo. Así es que pues estamos a la espera de que nos diga el umpire qué ve la gente en Ciudad Juárez, porque el umpire ahí únicamente da su punto de vista de primera instancia, no puede ver la repetición y cambiar su decisión. Él mantiene lo que vio y el que apela es el que le está hablando al oído.
1: ¿Viene de Juárez?
0: Sí, señor.
1: Ok. Cruzando ahí, esperando que llegue la información. Se están tomando mucho tiempo, mi Vic, entonces... sí, pero como bien comentas tú, o sea, con la repetición que vimos aquí, no había nada claro de que haya quedado fuera, pero la marcación original fue out.
0: Vamos y sin a ver. Embargo, ellos tienen otras tomas diferentes.
1: Ahí para todos ustedes que nos acompañan en las ondas gercianas, ahí en la Patrona 94.1, una jugada controversial ahí en tercera, en ese hit de Saucedo, Ruiz trató de irse hasta home, se frenó, así es,
0: lo detienen por ahí,
1: y al regresar hay una jugada controversial en la tercera donde se ve claramente que llega él primero a la almohadilla, pero pues se hace una rebambaramba ahí, parecía una tolvanera ahí en la tierra en el colchón de tercera, y pues marcaron out.
0: ¿Sabes que es tal la intensidad al deslizarse hacia atrás a la tercera almohadilla que aparentemente se pasa? ¡Es out el corredor! Ahí está, entonces. Hay dos fuera. El hombre, la tercera almohadilla, está fuera. No sabemos qué vieron. No sabemos cómo lo decretan. Out on last play. No sabemos cómo del 9 al 5. No sabemos cómo lo ponen fuera, es decir, qué tomas tenían ellos para tomar la decisión, eso es lo que no sabemos, pero sin duda se tomaron el tiempo necesario como para no equivocarse.
1: Si tienen tomas, estaría suave que también nos la pusieran ustedes a nosotros en la transmisión, pero bueno, es algo que se guardan ellos. Y continúa la fiesta, el siguiente al turno, Diego González, ya tenemos dos outs en esta entrada. Contacto de González, apenas lo iba a presentar bien, largo hacia el derecho que se queda ahí con esa pelota, fly al 9 y está cayendo así el tercer out.
0: Ya, nos mandaron a...

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2: Vámonos. Estamos en la parte baja del sexto episodio. Se viene Luis Galás al turno por parte de Faraones, que viene para ustedes por Amaxa, Hechos para Durar. Se mantiene Checo Rodríguez, iba a decir Checo Pérez, Checo Rodríguez en la lomita por parte de Dorados de Chihuahua. 2-0 el marcador, allá para nuestros amigos de la patrona. Strike tirándole con todo, no le dio. Swing and miss. Falló ahí. Quiso perder esa pelota. Llevándole a todos ustedes.
3: Sí, la perdió, pero de vista.
2: De vista, sí. Jugada a jugada. Se viene el ofrecimiento de Checo. Nuevamente se va. Le tira Inanais. Y ponchado se está yendo. El primer out de la entrada. Un ponche ahí para Galás. Siguiente el turno. Leonel Corona.
3: Leo Corona, el hombre que viene a batear por parte del equipo Amaxa, traído a ti por Marisco Los Plebes. ¿Qué tal?
2: Brillosa la toma.
3: Sí, como que le movieron demasiado el día de hoy. Pero pues bueno, adaptémonos a lo que nos proporciona. Dale, canal.
2: Se viene Checo con el ofrecimiento. Alta y afuera, bola la primera. Recuperando un poquito el barco, el equipo de Dorados. El día de ayer se vieron bien. Ahorita, bueno, se está ganando el juego, pero está todavía muy apretado. Ayer había todavía más, se estaba fluyendo mejor. Ofrecimiento de Checo. Strike el primero, 1-1. Nada más. La dejó pasar. Como les comentaba, 2-0, parte baja del sexto episodio, ganando Dorados de Chihuahua. Se viene el ofrecimiento de Checo, abajito, apenas perdiendo la zona. Ahí lo voltea a ver Zamudio diciendo, ¿qué pasó? Y dice ahí, el ampallita, Nanais. 2-1. Dos bolas y un strike, se viene el ofrecimiento. Arribita ahora, un poquito levantada, tercera bola, 3-1. A favor ahorita del bateador Leonel Corona, segunda almohadilla del equipo de Faraón. Ofrecimiento adentro,
3: va a ser pasaporte, ¿no?
2: Sí, lo está perdiendo a repetición. Ahí lo está mandando una repetición, la señal, a ver si lo golpeó.
3: Antes la charla por ahí con el Checo Rodríguez, después de perder el control y que regala ese pasaporte, pues allá viene la charla con Sergio para ver qué es lo que está sucediendo. Cuéntate, Vicente, cuentas claras y amistades largas. Simón. Inga, estás más fregado que yo biznando.
2: Es mi reemplazo de la cadera.
3: Ándale. Todo listo entonces. Allá viene Brian Husaino. El hombre que viene a batear tiene un hit en 2 apariciones. No sé por qué, pero ando muy corto de dinero, Vicente. Listo, lanzador. Bien, el ofrecimiento es alto. Bola la primera. Ay, Dios mío, acabas de recibir una lanita. Se prepara lanzador, allá viene con el movimiento. Nanak. En 1-1 la cuenta. Cuenta grosera, cuenta obscena, Vicente Domingo.
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2: Little Tiger.
3: El Little Tiger, Palma. Listo, lanzador. Viene el ofrecimiento. Swing perdido, strike el segundo. En uno y dos la cuenta.
2: ¿Vas a ir al toquín?
3: Hijo de su pinzas, perra. No lo sé porque creo que ese día es la tornaboda del Cucuy y prefiero ir con el Cucuy.
2: Sí, pues sí.
3: Por eso.
2: Tenéis toda la razón.
3: Listo, lanzador. Viene con el ofrecimiento, el contacto, la pelota de foul. Se mantiene la cuenta en una bola, dos strikes. ¿Te acuerdas cuando fuimos a ver a los pájaros rojos de Memphis?
2: Ajá.
3: ¿Cómo se llama ese? ¿El Auroson, no?
2: El Auroson Park. Ahí Auroson en Park. Memphis, Tennessee.
3: El Auroson Park. Ahí está el bullpen por parte del equipo de Chantelongos, pero no los conozco, Vicente, la neta.
2: No, no, y
3: ya
2: luego...
3: Ya cada vez conozco menos peloteros en esta liga.
2: Pues sí, tú te estás haciendo más viejo y los peloteros son más nuevos.
3: Así es. Así es, en una bola, dos strike la cuenta. El bateador pidió tiempo, se salió del cajón de bateo, ahora ingresa. Batea Brian por el lado de los chuecos, tiene el número 40 en la espalda, no se lo alcanzamos a ver. Pero lo tiene, viene el ofrecimiento en la frontera superior, esa pelota que no le likeó al umpire, se empareja la cuenta en 2 y 2, y recuerde la gente a través de la patrona, en todas las frecuencias, porque el 94.1 es de aquí de Chihuahua capital, pero en todas las frecuencias de la patrona que nos acompañen cruzando el estado a través de su radio, el contacto, vamos a ver, ataca el hombre, la inicial no puede quedarse con ella. Esa pelota de imparable, hombre que va a buscar la segunda almohadilla, el tiro es a la antesala, corredor hasta la tercera. Así es que vamos a ver dónde quedan los corredores. Vamos a ver dónde quedan los corredores, el Panchón no pudo quedarse con ella. Seguramente primera y tercera almohadilla estarán ocupadas.
2: Vamos a ver si nos ponen la toma de Husay,
3: segunda,
2: ¿no?
3: Y tercera, canal.
2: Segunda y tercera.
3: Segunda y tercera. Así es que dos a bordo para el equipo de Chantelongos. Únicamente un out. Viene a batear ahora Oscar Aragonés. Peligrosísimo. Oscar Aragonés.
2: Aragonés, que es traído a ustedes por Alarmas El Dorado. 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Y amenazando, como bien comentas, el equipo de Casas Grandes. Ya dos corredores en posición de anotar. Un out solamente.
3: Así es que ahí está Aragonés. A Chihuahua. Así.
2: ¿Cuánto Apache?
3: Simón. Pache, pache, pache. Allá viene el ofrecimiento. ¡Contacto! De imparable esa pelota a la pradera izquierda, viene una para el plato, hombre a la tercera almohadilla, así es que cruzando home la primera carrera para el equipo de casa, el equipo de Chantelongo ya se pone en el marcador, 2-1 la pizarra al momento.
2: Así es, y todavía latente la amenaza ahí de Casas Grandes, nuevo Casas Grandes, perdón. Se viene ahora Gerardo Reyes, el cuarto bat del lineup. Gerardo Reyes, que es traído a todos ustedes por cortesía de Mersa. 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Corredores en las esquinas y el bateador de poder, Gerardo Reyes, al turno. Se prepara ahí Checo Rodríguez, tratando de tomar el mayor tiempo posible. Hace el contacto y se viene el ofrecimiento. Arriba la pelota, cerrada, primera bola. Ahí nada más se hizo un poquito para atrás Gerardo, porque le pasó cerquita ese pelotazo. Llevándole a todos ustedes por medio de la patrona 94.1 y las demás estaciones, como bien comenta el Vic. Cruzando todo el estado y todo el estadio. Gracias a todos ustedes que siempre nos acompañan y están ahí al pie del cañón.
3: Listo, lanzador. Viene ahora con su ofrecimiento Sergio Rodríguez, suelta para el plato el contacto. Esa pelota de imparable a la pradera central, se va a empatar el marcador. Ahí está. De un bote la agarró, ¿no?
2: Sí.
3: Pues parecía que hubiera hecho pisa y corre ese corredor. Se me hizo demasiado lento, ¿no?
2: Sí, se me hizo raro. Vamos a ver qué pasó ahí.
3: Así es que la segunda carrera, porque si no la agarró de aire, porque el tiro no fue a la intermedia, si había hombres en primera y en tercera. Allá viene César Nieves y creo que le va a pedir la pelota a Checo. Vamos a ver la charla, le extiende la mano. Y a la regadera ya Sergio Rodríguez no pudo culminar el sexto episodio y llegar al himno de Chihuahua. Así es que vamos a aprovechar para irnos a la pausa en lo que investigamos cómo están los outs. ¿De quién se trata antes de irnos? Antes de irnos vamos a ver de quién se trata el nuevo lanzador por parte del equipo Ingasatuma. ¡Ya nos supimos!
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1: Regresamos ya con las acciones. Vamos a ver quién entró como serpentinero por el equipo de Chihuahua. Está tirando por abajo, número 28, mi Vic. Vamos a ver. El 28. Y no lo tengo, qué raro. No, aquí lo busco. Aquí lo buscamos, se lo tenemos ahorita. Nuevamente, batazo de hit por el derecho. Se viene la jugada en home. Una más cruzando el plato. Hay jugada en la tercera almohadilla. Vamos a ver qué están marcando. Safe, están marcando. Ahí les traemos toda la información en unos momentos. Estamos buscando al serpentinero de Chihuahua. Número 28. Fabián Muñiz. Fabián Muñiz es el serpentinero. Vamos a ver qué pasó aquí. Línea al derecho. Se viene el ofrecimiento. Bola afuera, bola la primera. Y Reyes se fue hasta la tercera y quedó safe. Corredores en las esquinas. Reyes en la tercera, Acuña en la primera. Ofrecimiento, batazo de foul. Uno y uno, el conteo. Reiner Aguilar, el turno al bat que he traído a todos ustedes por Fanzone. Se prepara ahí el serpentinero de Dorados. Se me perdió.
2: Perdón, Vicente, andaba mandando la información del estatal de la categoría que estamos cubriendo. Así es que por eso estaba distraído. Ahora actualizo la pizarra y todo lo que sea necesario.
1: Gracias, gracias por avisar. Se mantiene ahí la cuenta 1 y 2 para Reiner Aguilar. Ya el equipo de Faraones dándole la vuelta al marcador 3 a 2. En esta parte baja del sexto episodio, si bien el ofrecimiento quedó un poquito alto, bola la segunda.
2: Bola la segunda.
1: Bola la segunda. Bomba. Ahí vi el conteo del umpire aquí atrás. Está
2: Tres
1: diciendo
2: y
1: 3,
2: dos,
1: 3 y
2: 3 y
1: 2.
2: dos, 3 y 2, Vicente, y el marcador está 3 por 2 con hombres en primera y tercera, dice aquí.
1: Así es.
2: Robo.
1: Jugada, robo de base. Ahí se la está llevando Acuña.
2: Pero hubo ponche, ¿no?
1: Sí, al parecer. Sí, porque le marcaron el strike. Que no
2: Dos
1: lo.
2: outs.
1: Perfecto. ¿No?
2: Sí.
1: Así. Zúñiga. El siguiente, el turno, Ronaldo Zúñiga, que es traído a todos ustedes por gobierno de Ciudad Juárez. Ofrecimiento que se va de foul por la derecha. Yo me quedé que andaba buscando al pitcher de Dorados y no lo encuentro ahora.
2: Como
1: Déjeme ver nuevamente el número.
2: 28, creo.
1: ¿Sí, verdad?
2: Sí.
1: Veintiocho, Fabián Muñiz. Vamos a ver si lo tenemos aquí.
2: Sí, ya lo hemos usado.
1: Qué raro, no lo veo.
2: Listo, lanzador, viene el ofrecimiento, strike, la esquina adentro.
1: Ya lo encontré, gracias, Vic.
2: En cero y dos la cuenta. Hay dos outs en la pizarra, hombres en segunda y en tercera. Ya está ganando el equipo de casa, el equipo de Chantelongos, 3-2, la pizarra de Abaxa. Listo, lanzador. Ahora viene el ofrecimiento afuera, esa pelota es bola, la primera. ¿Qué vamos a pedir de cenar, Vicente?
1: Híjole, pues está ahí media peliaguda la cosa. ¿Qué tenemos aquí? Burger King, Buffalo Wild Wings, ¿qué será bueno?
2: Domino's Pizza.
1: Domino's Pizza. Pizza, pizza. Ah, no, esa es otra.
2: Esa es otra. Listo, lanzador. Ahora viene el ofrecimiento, el contacto elevado, profundo, la pelota para atrás, jardín derecho. Allá está Adrián Saucedo capturando. Y está cayendo así el sexto episodio, Vicente. Nos vamos a ir a la fatídica Lucky Seven. Pausa larga allá en producción. Vamos al himno de Chihuahua y regresamos.
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0: regresamos ya después de la pausa larga y el himno de Chihuahua a las acciones, parte alta del séptimo episodio. Ya Faraones de nuevo, Casas Grandes arriba en el marcador 3-2. Se viene el turno de Mario Cabrera, el primero al bat por parte del equipo de Dorados, que es traído a ustedes por Nirix. 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Strike el primero. Nuevamente el equipo de Dorados a remar contra la corriente. Ya entrando en la fatídica séptima. Veamos cómo reaccionan en esta entrada. Ahí viene la parte alta del lineup. Bola la primera.
1: Esta es, Vicente, la fatídica Lucky Seven, la maldita séptima entrada. Estamos también de regreso a través de la patrona 94.1 en Chihuahua. Y la patrona alrededor del estado es la señal del béisbol que anda cruzando el estado.
0: Así es, mi virus, con todo por esa señal, con la patrona en todo a lo largo y ancho de este hermoso estado grande de Chihuahua.
1: Así es que gana el equipo de Faraones 3-2 al momento. Bola número 3 o 2. 3 y 1 la cuenta. La habías ensuciado, Vicente. Listo, lanzador.
0: ¿Ya la tienes al revés?
1: 1 y 3, sí. Ofrecimiento, swing perdido. Es que acá está al revés.
0: Cuenta, cuenta llena para Cabrera, 3-2. No hay outs, es el primero al turno, parte alta del séptimo episodio. Ese no es... ¿Quién quedamos que era el serpentinero de Faraones? No recuerdo.
1: Es cambio. No pudo el paracorto quedarse con ella.
0: Un bote altísimo que vio esa pelota. Y no alcanzó ahí el parador en corto a llegar, así es que tenemos el envasado.
1: Allá, chécalo porque no.
0: Sí.
1: Así es que póngale infield hit por ahí a Mario Cabrera. Viene a batear ahora Tristín García. 80 centímetros de poder traídos a ti por Alarmacel Dorado. De Ricardo Olivas y Barbo, siempre me dejan el jale fino, el toque de bola. El tiro a la inicial por la vía 34, toque de sacrificio. Hombre en la intermedia. La del empate está en posición de anotar. Tenemos un out en la pizarra. Tengo que pasar resumen, Vicente, de lo que sucedió entre Madera y Delicias. ¿Sabes cuántos lanzadores tengo que apuntar?
0: ¿Cuántos fueron, mi Vic? Estuvo largo ese...
1: De 10, fácil. 49 carreras en el encuentro y todas para un solo equipo.
0: Así es. Brett Barrera, el siguiente al turno, que es traído a ustedes por Quinta Los Pingüinos para todo tipo de evento. Se prepara ahí García. Checando a su corredor de segunda, se viene el ofrecimiento, strike el primero, nada más lo vio pasar, ni se inmutó Barrera. Caray, otra vez pusieron comerciales, bueno, ahí disculpen ustedes, vamos a regresar rápidamente.

0: Regresamos con las acciones. Vamos a ver si se mantiene todavía barrera. No sabemos cuál sea el conteo al momento. Sí es Barrera, ¿verdad?
1: Aparentemente. Brett Barrera.
0: Sí. Se viene el ofrecimiento de García. Checando ahí a su corredor en segunda. Contacto de foul por el derecho. Que vendría siendo el segundo strike. No sabemos cuántas bolas lleva, ya que nos hicieron un corte ahí.
1: Yo creo que lleva dos. Soy el único de a una.
0: Extraño. ¿Cómo? Me sacaste de onda. Pero bueno. Gracias a todos ustedes y su paciencia por acompañarnos aquí. Se prepara García en el montículo. Checa su corredor de segunda nuevamente. Se viene el ofrecimiento afuera. Bola.
1: Así es que una bola, dos strike el conteo.
0: Tentativamente.
1: Tentativamente, según lo que Vicente tiene para nosotros. Aquí vamos a ver, pues copiándole la tarea a unos compas.
0: Mira que no te gusta copiar la tarea.
1: Ah, ya viene el ofrecimiento adentro, bola. Andabas más lejos que la...
0: ¿Qué le marcó?
1: No sé. A ver si nos pasan repetición. Ahí está la repetición. Vamos a ver. ¡Strike el tercero! Pues lo ponchó Vicente. Eso fue lo que le marcó a la esquina de adentro.
0: No se ve nada extraño en la jugada, pero no sé por qué estaban pidiendo al umpire de primera. Pero pues bueno, ya le marcaron. Oh, ¿ahora qué fue?
1: Pues vas intencional al panchón.
0: Ah, es el panchón, sí es cierto.
1: Vas intencional al panchón. Así es que hay dos outs entonces. Y sí, le dan la base intencional al panchón. Hombres en primera y en segunda para el equipo de Chihuahua. La fatídica Lucky Seven, la maldita séptima entrada. Y aparentemente viene cambio de lanzador. ¿Sabemos quién era el anterior, Vicente?
0: Sí, era Ismael García.
1: Pues ya, Ismael García caminó. Así es que vamos a la pausa y regresamos.

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1: Esto está que arde. Pausa comercial y volvemos para seguirla reventando en Cruzando Home.
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5: Hola, hola, bienvenidos a un episodio más de Ya Oíste. Yo soy Génesis Aine Silva, su conductora el día de hoy. Y hoy vamos a hablar sobre un tema que poco se habla, pero que viven muchísimos hombres, que es la ginecomastia. Y para eso nos acompaña el día de hoy el doctor Manuel Alejandro Catalán Ruiz. Así que, doctor, pues le doy la bienvenida. Este es su espacio, con toda la confianza, para hablar sobre este tema tan, pues, poco común.
6: Muchas gracias, Génesis. Estoy muy contento y agradecido por la invitación. En efecto, es un tema bastante interesante, poco conocido, pero muy frecuente en los motivos de consulta en los niños adolescentes. Entonces, va a estar muy, muy, muy buena la plática y yo encantado de estar aquí contigo platicando.
5: Pues muchas gracias, y sí, definitivamente creo que es una, para empezar la palabra, le decía, ¿cómo se pronuncia? Ginecomastia, ginecomastia.
6: Sí, exacto, es ginecomastia.
5: Ginecomastia, ok.
6: Es un poquito complicado, pero vamos a empezar, ¿te parece?, por definir ginecomastia.
5: Me encantaría.
6: Mira, ginecomastia básicamente es el crecimiento de la glándula mamaria en los hombres, ¿sale? Es una proliferación de este tejido mamario, y que básicamente puede ser uni o bilateral, ¿ok?
5: Ok.
6: ¿Por qué en los hombres? Porque pues, en las mujeres ya sabemos que es la glándula mamaria, básicamente el pecho, pero los hombres no debería de desarrollarse. Por eso claro, se denomina, o el término es ginecomastia en los hombres. Es un motivo frecuente de consulta en los adolescentes, y esto tiene que ver por la fisiología. Hay diferentes tipos de ginecomastia. Hay una ginecomastia fisiológica y una ginecomastia, pues, patológica, que no debería de ocurrir.
5: Okay.
6: Entonces, existen tres picos donde se puede presentar esto. Hay una ginecomastia neonatal, es decir, ocurre en los bebitos. Y esto, wow, es estimulado por los estrógenos y progestágenos maternos en útero. Es decir, a través de la placenta pasan estas hormonas y estimulan unos receptores que se encuentran en la glándula mamaria, por lo que en los primeros meses de vida los bebitos podrían tener un crecimiento de su pecho que se denomina como botón mamario.
5: Okay.
6: Eso es algo transitorio, va a desaparecer una vez que hay una caída de este estímulo hormonal cuando nacen y no se resuelve sin ningún problema.
5: Okay.
6: Hay un segundo pico que es la ginecomastia puberal, y básicamente ocurre en la etapa entre los 10 y los 14 años en los niños, ¿ok? Esto es estimulado porque una vez que empieza la pubertad de los niños, hay un incremento de los estrógenos, que también se producen en los hombres, también producimos estrógenos, que pueden sensibilizar los receptores también de la glándula. A medida que vamos avanzando en edad los hombres y nuestros niveles de testosterona se incrementan en su pico más alto, que llegan a ser hasta 30 veces mayor, es cuando se resuelve esta parte de la ginecomastia puberal. Es decir, también es algo transitorio, pero toma más tiempo, alrededor de 1 a 3 años, más o menos.
5: Pero no es algo definitivo, o sea, tiene que quitar.
6: Exactamente.
5: ¿Cómo saber que realmente pues es ginecomastia o no es por a lo mejor incremento de peso, por obesidad, o en dado caso es realmente algo malo?
6: Sí, eso que mencionas, Génesis, es muy importante. La ginecomastia puberal se presenta entre el 60 y el 90% de los adolescentes. Y lo primero va a ser definir si es ginecomastia o es algo que se llama como pseudo ginecomastia, que básicamente sería un incremento en el tejido adiposo, lipomastia, okay, o adipomastia. Esto es por, bueno, a lo mejor las personas tienen un exceso de peso, el área del pecho tiende a concentrar mayor cantidad de tejido adiposo y da una apariencia como si fuera un crecimiento mamario.
5: Claro.
6: Entonces, por eso es muy importante la exploración. Los síntomas que presentan los niños por los que llegan a consulta, en caso de que sea una ginecomastia, el primer dato es un aumento de volumen. Se palpan una bolita, la bolita tiende a estar indurada, es una bolita indurada que ocurre por debajo de la areola y el pezón y les produce dolor. Es un dolor de tipo punzante, es intermitente, pero eso es lo que les llama la atención. En algunas ocasiones el mismo cambio de ropa, el roce de la ropa,
5: Les molesta.
6: Les molesta, exactamente. Entonces le dicen a sus mamás, las mamás no las llevan a la consulta y entonces se preocupan porque dicen qué es lo que está pasando. Entonces puede ser una bolita solo en un lado del pecho, a veces es de los dos lados, y entonces es justamente donde se tiene que discernir. La adipomastia no se palpa indurada, la bolita realmente no está por debajo de la areola del pezón, sino que es una distribución más generalizada, digamos que es un crecimiento del pechito como más homogéneo,
5: okay.
6: El tejido se palpa laxo y no produce dolor, que serían dos o tres datos clínicos que diferenciarían a una ginecomastia de una adipomastia. Pero también algo que les llama la atención es que puede haber una asimetría. Es decir, perdón, puede ser de un solo lado y eso les llama la atención porque dicen, me creció la bolita de un solo lado y generalmente cuando es adipomastia es bilateral, generalmente es como simétrico.
5: Okay.
6: Y eso es algo también muy característico que se puede que se puede referir a la madre para que lo lleve al médico. Entonces esto es muy importante porque para los niños les genera mucha inseguridad el hecho de que empiecen con un crecimiento del pecho siendo niños. Se vuelve objeto de bullying en las escuelas.
5: Exacto.
6: Y genera, incluso los limita en algunas partes de su vida. Tengo pacientes que han dejado de hacer actividad física, por ejemplo, van a natación y no les gusta ya practicarla porque hay que quitarse la playera y sienten que su pecho tiene un aspecto que para ellos no es agradable, no es algo que sea normal, y dejan de hacer actividad física, dejan de ir, y entonces esto es muy importante también por cuestiones pues psicosociales para los niños, poderlos informar para poderlos tratar y orientar adecuadamente.
5: No, y en esa edad es muy importante porque creo que es donde de ahí pues son jóvenes, son adolescentes, la pubertad, lo que hablábamos hace ratito, que un simple comentario que a lo mejor para nosotros es exacto, un simple comentario, para ellos no. Entonces eso marca y decíamos, tal vez la ginecomastia no puede ser tan grave a nivel físico, pero sí en la parte como psicológica. Y que le, o sea, siente inseguridad de su cuerpo, que le dé pena hacer ejercicio. Por ejemplo, usted, doctor, ¿qué le puede decir a un niño como de... yo te recomiendo que cada cierto tiempo hagas esto? ¿Cómo es la zona de autoexploración?
6: En el caso de la ginecomastia en los niños, casi siempre les digo que tienen que detectar si tienen alguna bolita siempre en la parte de alguno de sus pechos, porque empiezan con dolor, incluso ni siquiera pueden tener a lo mejor de forma inicial como tal un aumento de volumen. Entonces empiezan con una hipersensibilidad al cambio de ropa o dolor punzante, y es ahí donde yo les sugiero pueden palpar justamente su pecho. La ginecomastia ocurre por debajo de la areola y el pezón, entonces si se palpan alguna molita sería un punto como de alarma a detectar para que le comenten a sus padres. Pero sí, en general esta es la forma en la que se les comunica. Casi siempre todos los niños que presentan una ginecomastia entre los 10 a 14 años vuelven a tener otro pico entre los 15 y 16.
5: Ay.
6: Hasta un 33%, aunque se quite en ese momento, vuelven a estar estimulados. Entonces también les comunico para que no se espanten o no se frustren. Y justamente lo que te comentaba, Génesis, tienen una caída después de que está su pico hormonal muy alto y estimula este crecimiento, se resuelve de forma transitoria.
5: Okay.
6: Entonces es comunicarle a los niños para que estén tranquilos.
5: Se nos acabó el tiempo, doctor, pero muchísimas gracias por habernos acompañado, por habernos quitado todas estas dudas, que no solamente fue a mí, fue a toda la gente que nos está escuchando del otro lado de la radio, de alguna plataforma, y nos vamos, así yo estoy, voy a investigar más.
6: Muy bien, muchísimas gracias de ti, Génesis, por la invitación, y yo encantado de platicar de estos temas para poder llegar a más gente y poderlos informar de la manera más segura.
5: Así es. Esperamos verlo en otro episodio, doctor.
6: Con mucho gusto.
5: Y gracias a todos los que se quedaron hasta este punto. Gracias por escucharnos, que se hayan resuelto algunas dudas y que si tienen otras dudas, nos comenten, nos dejen sus comentarios. Nosotros siempre los estamos leyendo, los escuchamos para los próximos episodios. Nos vemos en el siguiente episodio. Yo soy Génesis Sainez Silva y nos acompañó el doctor. Muchas gracias.
6: Muchas gracias.
5: Nos vemos hasta pronto. Adiós.

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5: Aquí nadie se enfría. Ya estamos de vuelta en Cruzando Home, listos para seguir pegando hits.
6: Toque de pelota, rápidamente baja el Panchón por la ruta 34. En ese toque de pelota, vamos a ver. Tenemos el primer out, pero avanzamos a Lucero a la intermedia. Turno al bat para Leonel Corona, que es traído a ustedes por Amaxa, hechos para durar. Y yo estaba buscando al número 44.
7: Estamos ya de regreso. También estamos de regreso allá en La Patrona, a través de la señal que está cruzando el estadio. Cruzando todo el estadio, el contacto, la pelota de foul.
6: Jesús Valdés, mi Vic, es el serpentinero ahorita de Dorados, número 44.
7: Gracias, mi gente. Es que acá mil tareas que hoy faltan de cumplir, hoy que estuvimos transmitiendo la categoría 9-10 del estatal de béisbol, pero además, Vicente, como anotador oficial, así es que hay que hacer todos los resúmenes y pasar los números.
6: Hay que sacar el jale fino.
7: Así
6: contacto
7: es.
6: Contacto de foul hacia atrás para Leonel Corona. Nuevamente el marcador 3-3 para ustedes allá en la radio que nos acompañan, pero ya tenemos a un corredor en posición de anotar, que es Lucero León.
7: Para la gente de La Patrona que estuvo ausente por esa pausa comercial obligada que tenemos, Chihuahua empató el encuentro. Y además dejó gente en la tercera almohadilla, Vicente, listos para darle la vuelta. Se le cerró la puerta. Así es que estamos 3-3 en la fatídica Lucky 7, la maldita séptima entrada, parte baja. Te veo preocupado, Vicente.
6: No, no. Para nada. Lo último. Se prepara Jesús Valdés en el montículo. Checa el corredor en segunda. Se viene el ofrecimiento. Contacto nuevamente de foul por el izquierdo. Vamos a ver si tiene terreno. No, no va a llegar. Allá González trató de seguir la pelota, pero ya no había terreno. Así que foul largo. Según yo, 1-2 el conteo. Una bola y dos strikes. Ahí están checando a las personas donde cayó el pelotazo. Se prepara Valdés, recibe la señal, checa a su corredor en segunda. Se viene el ofrecimiento, bola afuera, 2-2.
7: Le empareja la cuenta en 2-2. Qué bueno que el estadio de Casas Grandes, Vicente, sí ha tenido buenas entradas, ¿eh? Por lo menos en estos juegos ante el equipo de Chihuahua ha mostrado muy buenas entradas.
6: Bola abierta. Qué buen mascoteo ahí de Zamudio, porque iba demasiado abierta. Pensamos que se iba a ir de wild pitch, pero no, la pudo contener. 3-2. Cuenta llena para Leonel Corona. Metiéndose ahí en pequeños problemas el serpentinero dorado.
7: Bien ahorcando, hijos.
6: Acá este cuate está haciendo sus movimientos extraños. Pero regresamos a las acciones. Vamos a ver qué sale de todo esto. 3-2. Se viene el ofrecimiento. Contacto de foul. Defendiéndose ahí Leonel. No quiere dejar pasar esta oportunidad. Ya estamos casi por cerrar el séptimo episodio.
7: Pues, bloqueados de Facebook, Vicente, también me llegó respuesta.
6: ¿Qué te dijeron?
7: Pues que la respuesta puede tardar hasta 72 horas.
6: Le respondemos después.
7: Ajá.
6: ¡Ay, caray! Le pasó ese lanzamiento muy cerca de la cara. Bola la cuarta, base por bola. y ya tenemos dos corredores en primera y en segunda para el equipo de Faraones. Ahí está discutiendo algo Valdés. Dice que él sí le laiqueó ese lanzamiento. A ver si nos ponen la repetición. Yo lo vi muy cerrado, pero bueno. Y se viene ya la plática ahí en el montículo.
7: Le piden la pelota, de hecho. Así es que vamos a tener nuevo lanzador.

0: El nuevo serpentinero por parte del equipo de Chihuahua aparece ya en escena. Lo tienes por ahí, Vicente.
1: Número 3, Juan Alberto Ríos.
0: Juan Ríos. Pausa y regresamos. Te dije.
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3: ¡Vámonos! Continuamos con el cierre de la fatídica Lucky Seven, la maldita séptima entrada. Un out en la pizarra. Juan Ríos, el hombre que viene a lanzar y que es traído a ti por el gobierno municipal de Ciudad Juárez. Swing perdido, strike el primero. En 0-1 la cuenta. Un agradecimiento personal por allá al hombre que nos está apoyando y bastante, Vicente. Incluso en el estatal de béisbol de la categoría 9-10 presente, le marcaste el segundo strike, Vicente. Ofrecimiento, bola, 1-1 la cuenta. 1-1 la cuenta. Al señor Cruz Pérez Cuellar, que también por ahí está apoyando la categoría 9-10. Las futuras estrellas. De hecho, el día de hoy recibimos el mensaje que le encantaba una frase por ahí que estábamos gritando. El contacto no puede quedarse con ella. Tristín García, el tiro para home. Véngase bañado, que acá lo peino. Ya le dio la vuelta el equipo de Chantelongos. Está ganando al momento 4-3 en la pizarra de Amaxa.
4: Rápidamente, dándole la vuelta otra vez al marcador, el equipo de Faraones. Asumo que Corona se fue a la tercera. Pasaron ahí esa toma muy rápido.
3: Pues sí, está bien, porque él es el bateador, por eso van por sus cosas a la segunda almohadilla. Entonces, el otro debe estar en la antesala. Sí, on the last play, y este vato está. Ya eres un perro, Vicente, para ese sistema tú.
4: Claro, ya le agarramos aquí, si no me corren, ¿para qué quieres? Se fue de a fuerza.
3: Hoy puedes hacer lo que quieras, la producer ni está.
4: Se viene Oscar Aragonés, el siguiente al turno por el parte de Faraones, que sigue atacando. Tenemos solamente un out y tenemos corredores en segunda y en tercera. Aragonés, que es traído a todos ustedes por Alarmas El Dorado, siempre me dejan el jale fino. Y bueno, a Ríos ya me lo conectaron, se viene el ofrecimiento, bonito el strike.
3: En 0-1 la cuenta, 0-1 el conteo.
4: En esta ocasión solamente por YouTube, porque pues el Facebook
3: nos no tuve.
4: Manda, o sea, así es. Ofrecimiento, contacto, que se está quedando ahí el tercer almohadilla por la ruta 53. Está cayendo el segundo out.
3: Cruzando todo el terreno. Ahí está, de Brett Barrera. No, es Víctor Ruiz, no, ahora el de tercera. De Víctor para el Panchón, cruzando todo el diamante y conectando para conseguir así el segundo out.
4: Se quedan los corredores quietos tratando de salir de este atolladero que se metió Juan Ríos. Bueno, ya le dejaron ahí corredores plantados, pero pues ya entró una carrera más para el equipo de Faraones. Se viene el turno para Gerardo Reyes.

0: el primer almohadilla del equipo de faraones, que es traído a todos ustedes por Mersa, calidad que cuida tu bolsillo. Y le están dando la base. Al parecer, yo vi que alguien iba por la primera.
1: No, vamos a ver. Le entregarían la base intencional a Gera Reyes para evitar un buen cañonazo. Pues sí, para sacar el out donde sea también.
0: Yo creo que sí. Vamos a mandarlo. Y en dado caso, el turno es para Manuel Acuña. Vale.
1: Así es que vamos a tener el cantón repleto de faraones. La casa está llena. Viene a batear Manuel Acuña. 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Listo, lanzador. Viene el ofrecimiento. Strike el primero. 0-1 la cuenta.
0: Oh,
1: ¿Qué pasó, cara? Ingas a tu madre. No me digas eso.
0: se está congelando la imagen, amigos. Vamos a esperar un momento a ver si tenemos de regreso la imagen porque se congeló. Estamos teniendo problemas. Bueno, no habíamos tenido problemas de por ahí de la tercera entrada en adelante. Y ahorita, pues, ya regresaron. Nos quedamos con el cantón lleno de faraones, con dos outs y Manuel Acuña al bat. Vamos a ver si podemos regresar antes de que termine esta entrada o que sigan entrando las carreras, que no queremos eso.

0: Hijo de sus pinzas perras, pues ya se nos empieza a complicar Vicente con la toma. Ya se perdió definitivamente la señal, se les fue. Se les fue definitivamente la señal a estos hombres. Así es que vamos a buscar para ustedes una señal más de No Champú. Mientras tanto nos quedamos a través de la página sin, no nada más sin imagen, Vicente, sino que nos quedamos también en el Facebook, perdón, en el YouTube, ahí con el encuentro, nada más platicando tú y yo. Vamos a ver si de algún modo, pues podemos agarrar la señal que sea ya con tal de tenerla para ustedes. Ya después nos comunicaremos con la televisora a la que le estemos bajando la señal y dejarles saber, pues que les robamos la toma. ¿Esta cuál será, Vicente? No, esta es la que se acaba de acabar, mira. Esta es la que se acaba de acabar. Esta tampoco está activa ya al momento. Según yo, esta terminó. Ya no dice que esté en vivo. Andamos buscando una señal para recuperar para ustedes el encuentro. Pues no hay una, Vicente.
1: Dice aquí, estoy leyendo, Gerardo Reyes es puesto en out forzado en la base, asiste con el segunda base, Tristín García. Entonces parece ser que no hubo daño, o bueno, más daño. Manuel Acuña bateó en jugada de selección, asiste con el segunda base.
0: Pues ahí tenemos otra señal, entonces nos fuimos a la pausa y vamos a regresar en un momento.
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1: Ahí estamos, Vicente, de regreso con la parte alta del octavo episodio. Está ganando el equipo de Faraones 4-3 al momento. Listo, lanzador. Se trata de Kevin Zamudio, el hombre que viene a batear ofrecimiento. Strike el primero. Kevin Zamudio, el hombre que aparece al bat y que es traído a ti por Amaxa, hechos para durar. Omar Muñoz en la loma de los disparos. Se prepara lanzadora, ya viene con el ofrecimiento. Es bola. Ese logo que aparece ahí a la izquierda en la pelota de Delta, ese es el que todas las televisoras dicen que está bloqueando la señal. Que porque dice Delta Force y es una marca registrada en los Estados Unidos y esa es la que dicen que a todos les está bajando la señal. Listo, lanzador, viene con el ofrecimiento. Strike ahora.
2: No se puede hacer nada así como que quitar la lona.
1: O hacerla a donde no aparezca en la toma, pero para eso debe haber pagado el patrocinador. Supongo yo, lo que se puede hacer es acercar poquito más la toma para que no aparezca. Swing perdido. Y mocos, Petra, por la vía del ponche ha caído el primer out. Tenemos uno fuera. Viene a batear entonces. ¿Estoy bien o estoy mal? A la repetición. Viene a batear entonces Adrián Saucedo, traído a ti por Marisco Los Plebes. 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Viene el ofrecimiento, es bola. Bola la primera. A ver si no me meto en problemas con aquella televisora que de verdad no sé ni cuál es, a la que le hemos tomado la señal. Y que a final de cuentas. Andemos batallando el contacto elevado, la pelota de imparable a la pradera derecha. Además, Bota sigue su camino, corredor por segunda, va a ir a buscar la tercera almohadilla. Allá viene, lo van a prender como chino.
2: Mal tiro.
1: ¡Quieto, corredor!
2: Mal tiro.
1: Afortunadamente, el tiro fue bastante elevado, Vicente. Allá viene la repetición. Botaba esa pelota, perdía así la oportunidad de detenerlo. En la inicial, y Adrián Saucedo toma la tercera almohadilla. Y quieto por mucho.
2: Qué buena toma esa, porque vimos que apenas iba cortando por segunda cuando ya había llegado a la pelota.
1: ¿Al infield?
2: Y dijimos, lo van a prender, pero bueno, el tiro fue malo, el tiro de relevo.
1: Así es que, hombre, en la tercera almohadilla, el anfibio Diego González, el hombre que viene a batear, es traído a ti por Potranquitas Bar. Ofrecimiento, la pelota afuera, bola. La primera, ingas a tu madre. Estos también nos mandan a comerciales así de golpe.
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0: ya la señal. Me parece que sí. Ofrecimiento, la pelota afuera, parece bola. Pues con esto de que la señal está bajada directo de YouTube, Vicente, vamos a batallar. Listo, lanzador. Viene ahora con el ofrecimiento. Vamos a leerle las manos al umpire. Por la vía del ponche está desfilando Diego González. Tenemos dos outs en la parte alta del octavo episodio. Allá venía el ofrecimiento. Y estaba fallando ante ese rompiente Diego González para irse dominado. Visiblemente decepcionado del turno, ¿eh? Quería conectar de imparable.
1: Así es, y es un momento importante en el partido. Ya dos outs. El turno ahora para Mario Cabrera, que es traído para todos ustedes por cortesía de Burger King. Tú mandas. Y bueno, está saliendo del atolladero Muñoz. Vamos a ver si Cabrera puede traerse esa carrera que está en la tercera strike. El primero, por lo pronto, le están pasando el primero. Para todos ustedes que nos acompañan en la radio, parte alta del octavo episodio, 4-3. Innings anteriores, hombres en posición de anotar. Vamos a ver si al final no le repercute. Muñoz se prepara, se viene el lanzamiento. Contacto ahí por la primera almohadilla. Bueno, se le va.
0: Problemas para el hombre en la intermedia, Vicente. Se tiene que haber anotado aquí la carrera del empate para el equipo de Chihuahua. Y ahí está cruzando home la carrera número 4. Perdón por la interrupción, Vicente, me ganó el corazón.
1: No, no, tú dale, ahí el error del segundo almohadilla que se le va la pelota, ahí el bote pronto lo quiso agarrar y pues se le peló. Y con eso se vino la carrera a la registradora y se está empatando el encuentro, 4-4.
0: Así es, empatado el marcador 4-4 en este momento.
1: Se viene ahora el turno de Tristín García, que es traído a todos ustedes por Clínica Monarca. Tratamiento residencial de adicciones. ¿Cómo? A ver si Tristín se puede enredar con una pelota y darle mejor forma a este marcador. Se prepara Muñoz, se viene el ofrecimiento. Adentro, bola la primera. Esperando aquí su seguro servidor que Tristín pueda conectar esa pelota. Tristín, que lo vinimos siguiendo desde que apareció aquí en Chihuahua. Se prepara Muñoz, viene el ofrecimiento. Strike, tirándole con todo y no le pudo pegar. No vi la marcación ahí del umpire. La toma de lateral no me dejó ver los dedos.
0: Yo desconozco, Vicente. Acá estoy tratando de moverle a la pantalla, de limpiarla para ustedes.
1: Que no nos den para atrás, que nos pongan a recular como los camarones. Se viene Muñoz, ofrecimiento, contacto de foul hacia atrás. Ahí estaba el umpire de segunda dando la indicación, pero no vi nuevamente porque pues metieron ahí comentarios. Lo que sí sé es que son dos strikes ya.
0: Pues ya al menos sabemos algo, sabes más que yo, Vicente.
1: Vamos a ver a leer los comentarios de ahí de... Nuevamente Tristín en la caja de bateo, preparándose en esa pose
0: peculiar.
1: Así es. Ya recibió Muñoz La señal, se viene el ofrecimiento, una curvita ahí que quedó arribita.
0: Que para nada convenció al umpire, pues tres bolas no tenía. Vamos a decir que ahora la cuenta está en 3 y 2.
1: Está llena, exacto. La repetición ahí tratando, y también el mascoteo exagerado ahí, bajándolo ahí unos centímetros. Porque sí, el lanzamiento fue alto. Nuevamente regresamos a las acciones en vivo. Se prepara Muñoz, se viene el ofrecimiento. Y le está abanicando Tristín y no le da, se está ponchando para el tercer out de esta entrada. El marcador a Maxa, 4-4 en la parte alta del octavo inning. Regresamos en un momento.

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3: Vámonos, parte baja del octavo episodio, viene a batear Rainer Aguilar. Rainer Aguilar, una cortesía para ti, de Alarmas El Dorado, de Ricardo Olivas y Barbo, siempre me dejan el jale fino. Bola la primera, no le likeó el umpire. Estamos ya en la parte baja, Vicente, de este octavo episodio, a batear el equipo de casa que quiere volver a retomar ventaja. Strike ahora, le empareja la cuenta en 1-1. Cuenta grosera, cuenta obscena. Así es que la cuenta parejita. Listo, lanzador. Viene el ofrecimiento. Swing perdido. Mocos Petra por la vía del ponche. Eso quiere decir, Vicente, que no nos habían mostrado exactamente desde el inicio esta entrada. Ya tenía un strike cuando regresamos de comerciales.
4: No entiendo por qué tardan tanto en regresar ya con la jugada entrada. O sea, bueno, ellos sabrán sus movimientos y por qué lo hacen. Nosotros pues tenemos que agradecer que tenemos señal.
3: Así es. Listo, lanzadora. Ya viene el ofrecimiento. Pelota bajita. Sálvase a la zona donde le pegó esa pelota, hijo de su pinzas perras. Porque le ha de haber dolido, pero sabroso, Vicente.
4: Se está aguantando. Dijo, no pasa nada, no vengan a revisarme ahí.
3: Ajá. Prefiero aguantar vara que vengan a dar lata, a andar de tocones. Allá viene el ofrecimiento, swing perdido, strike el segundo. No el primero, ¿verdad? Le empareja la cuenta en 1-1.
5: Tiene su conteo con un out. Viene Ríos con el ofrecimiento. ¡Ay, Dios! Se congeló un poquito la señal, mi querido.
3: Ya deja de moverle, dije usted. Es que compromisos comerciales que debemos de cumplir. ¡Strike ahora! Le coloca la cuenta en 2-2, un out en la pizarra, las almohadillas siguen vacías. Así es que en este caso Juan Ríos haciendo una buena labor para el equipo de Dorados en este octavo episodio. Viene el ofrecimiento afuera, esa pelota es bola número 3. Hablaste demasiado pronto, Vicente. Sí, ahí el contacto rodado, no puede el pitcher, ataca el hombre, la intermedia, Tristina la inicial, por la vía 43 está cayendo el segundo out. Así es que tenemos dos fuera ahora, viene entonces al ataque por parte del equipo de Faraones, Ernesto Lucero, jardinero izquierdo, como pudo, ¿eh? Se vio como lloviznando.
5: Para variándola ahí.
3: Minga tuma. Parecía que se atoraba. Y ahí luego el panchón se burló de él. Le hizo así como que.
5: Sí. ¿Verdad? Ahí, Cristín, el recurso. Mira, aquí se le ve los colores. Yo no sé quién se le ocurre ponerle ese color de número a ese color de jersey. Trae el primero.
3: Strike el primero, 0 y 1 la cuenta. Viene a batear Ernesto Lucero, que es traído a ti por Mersa, calidad que cuida tu bolsillo. 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Era strike, Vicente. Sí, le marcó bola, pero para mí era strike.
4: Qué bueno que me dices, porque no había visto qué fue y no lo había acomodado aquí.
3: Oye, Manzaneros venció 20-3 al equipo de Soles de Ojinaga. Y Jiménez, en su encuentro ante el equipo de Madera, hasta el momento está abajo 4-5. Ciudad Juárez le está ganando 7-5 a Algodoneros. Y Mineros de Parral, 4-2 ante el equipo de Mazorqueros. Listo, lanzador, iniciando movimiento. Ya le espera con ansias Ernesto Lucero, el zurdo. Ofrecimiento, mocos, Petra. Pausa y regresamos. No
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9: Vámonos, Brett Barrera, el hombre que viene a batear por parte del equipo de Chihuahua. Ofrecimiento strike, el primero. 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Listo, lanzador, viene el ofrecimiento, el contacto rodado a la intermedia por la vía 43. Allá viene el primer out del episodio. Tenemos uno fuera ahora. Me dicen por acá, Vicente, que tú no te escuchas cuando hablas. A ver, dale.
10: Sí, bueno. Hello.
9: Es que de repente se debe de desconectar tu micro, pero ahí estás ya.
10: Ahí estamos.
9: Así es que por la vía 43 cayó el primer out. Viene a batear ahora Francisco Panchón Sánchez. Una cortesía de Fanson.
10: Se le quedó la pelota, no la pudo recoger. Y con esa pifia ahí del segundo almohadilla está llegando Panchón a la primera almohadilla.
9: Así es que Panchón está llegando quieto a la intermedia. Y vamos a ver la repetición, cómo sacaba un rodado violento por el lado de la primera almohadilla, y mira que la pelota parecía botar y acomodarse. Quiso agarrarla de bote pronto en vez de acomodarse para agarrar el bote, Vicente, y ahí creo que la ensució. Así es que Francisco Panchón Sánchez está por la inicial. Viene a batear ahora Jesús Chuloya. Se va a traer las dos para el plato. Va a despertar el bat de Chuloya. Strike el primero. Así es que 0 y 1 la cuenta. En este...
10: Lecturas de mano y todo eso también.
9: En este noveno episodio, Chuloya va a producir, Vicente. Va a producir. Escoge lado porque se va detrás de la barda. ¡Gatuma! ¡No te lo lavarías, María! ¡Cuadrangular! ¡Producto de dos carreras! Por parte de Chuloya, toda la pradera derecha. Y así, cruzando home, dos más para el equipo de Chihuahua.
10: ¿Cuál es el número de la lotería para mañana?
9: Hay que comprarlo, hijo de sus pinzas, perras. Así es que Chihuahua se va al frente. Brujo, me dicen por acá. En caliente sonó el WhatsApp brujo.
10: Acá el pinzas perras decretando que se iba a concretar aquí y cargándome el payaso. Batazo largo por el derecho de home run.
9: La prendió bonito, Vicente. Y mira que apenas pasó la barda, según yo veo caer la pelota ahí, apenas detrás de la barda, pero para mí eso es suficiente.
10: ¿Me puedes decir, por favor, qué va a hacer Víctor Ruiz?
9: ¡Ay, hijo de su pintas perras! Víctor Ruiz, el hombre que viene a batear y que es traído a ti por el gobierno municipal de Ciudad Juárez. Gobierno que sí entrega resultados, el contacto rodado. Va error del tercera base. En juego la pelota y tenemos hombre en la inicial. Está despertando, Vicente, la ofensiva del equipo de Chihuahua.
10: Ayudando también mucho la defensiva de Faraones, mi Víctor. Bueno, a excepción del home run, ¿verdad?
9: La pelota subía violentamente, Vicente, luego en su desesperación por tirar a home a la inicial. Pues valió claxon. Así es que vendrá a batear Kevin Zamudio. 3 imparables en 4 turnos oficiales para Kevin. Ojalá su imperdido strike el primero. Ojalá y Kevin Zamudio pueda acercar por ahí a Ruiz.
10: Todavía estoy sorprendido, te voy a decir que hijo de tus pinzas perras.
9: Pero Vicente, ¿cuánto tienes trabajando con nosotros y cuántas veces he acertado en el batazo que viene? ¡Strike el segundo! 0-2 la cuenta. Tú sabes que es una práctica habitual. ¿Sí? El andar atinando batazos.
10: Así es. Desear por lo mejor y pues te ha salido. Te digo, pásame los números de la lotería de mañana. Le abanica y se está ponchando en este caso Zamudio. Se va tranquilo con la cabeza hacia abajo. Pues ni modo, no le pudo dar bien.
9: Vendrá a batir entonces Adrián Saucedo. El hombre que batea por el lado de los chuecos y que es traído a ti por Domino's Pizza. Con hambre de más, Domino's Pizza. Vendrá a batear entonces Adrián Saucedo. Así es que, listo, lanzador, se trata de Omar Muñoz, viene con el ofrecimiento. Bola la primera. ¿Qué? Pero bien por Muñoz, que después de un cuadrangular que lo sacude, regresa con ponche.
10: Así es.
9: Eso favorece mucho su actuación. Listo, lanzador. Viene el ofrecimiento, swing perdido. En 1-1 la cuenta grosera, cuenta obscena. Vicente, mi face no me permite siquiera entrar.
10: Válgame.
9: Así totalmente pues, bloqueado.
10: ¿Qué hiciste? ¿Qué andabas viendo? ¿Qué rollo?
9: Strike ahora.
10: Qué bonito lanzamiento.
9: 1-2 la cuenta. Totalmente bloqueado me tiene Facebook. Qué desafortunado lo que me está sucediendo a mí. Ya nos tocaba. Ayer batallaron muchos compañeros.
10: Sí, pero
9: digo, no quisiera, ¿verdad?, que nos hubiera tocado.
10: No escuché de bloqueos. Abanica y se está yendo con el tercer strike. Y así estamos cerrando la parte alta del noveno episodio. Vamos a ver qué trae el equipo de Dorados al cierre. Regresamos en un momento.
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1: Entramos ya a lo que es la parte baja del noveno episodio. A batear el equipo de Faraones. Está el marcador 6-4 favoreciendo al equipo de Chihuahua. Ah, nuevo lanzador para Chihuahua. ¿Estás perro, Vicente?
2: Sí, porque
1: ya lo habíamos añadido. Muy bien. Así es que Luis Moreno, el hombre que viene a lanzar una cortesía de la patrona, la que manda en el béisbol. Aparece Luis Galás. Al bat viene el ofrecimiento. Bola la primera. Luis Galás, el hombre que se encuentra. Yo muévele y muévele acá, güey, cuando ya ni tengo mi marcador ahí. Tengo el que tiene aquella televisora. Gato, madre. Una bola sin strike.
3: Es inconsciente ese
1: sí,
3: rollo.
1: Sí, Esther. Viene el ofrecimiento, el contacto. La pelota de imparable a la pradera central. Hombre a la primera almohadilla para el equipo de Faraones. Da la voz de ataque. Quiere venir de atrás.
3: Rápidamente poniéndose Faraones con un corredor ya en las almohadillas. El turno ahora, se abre el turno nuevamente por parte de Faraones. Se viene la parte de arriba. Leonel Corona. El primero en el lineup de Faraones. Vamos a ver si Luis Moreno se asienta rápido, porque ya le conectaron y ya tenemos un envasado.
1: Con el ejemplo que le dio ahorita el pitcher contrario, Vicente, va a venir con ponche, no lo dudes. Va a caer encima de Leonel Corona. Y para poner el out número 26 en la pizarra, 25, perdón, en la pizarra.
3: ¿En serio que si llega a pasar eso? Mira nada más.
1: Ingasa y mira nada más,
3: nos mandaron a
1: corte comercial estos hijos de sus pinzas.
3: Lo más bueno del juego.

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2: Ahí está entonces. Listo, lanzador, viene con el ofrecimiento, bola. Ya cayó el out, ¿no, Vicente?
3: Cierto, al parecer.
2: Ese es el número 20.
3: Sí, ya no, sí. Ya no es corona.
2: Pónchalo, ahorita averiguamos. Listo, lanzador. Si no, aquí ya le atiné de perdida. Sí. Viene el ofrecimiento, swing perdido. Strike ahora, tenemos un out, hombre, por la inicial. ¿Sí? ¿Ahí hay un out marcado? Hombre, por la inicial, la cuenta en uno y uno, cuenta grosera, cuenta obscena. Ahí vamos a saber, métete ahí.
3: Nada más falta que haya sido ponche y no sé.
2: Listo, lanzador. Viene el ofrecimiento. Suelta para el plato, parecía la esquina afuera, dice que no el umpire.
3: Leonel Corona se poncha abanicando el lanzamiento.
2: Te lo dije.
3: Cárgueme dos de dos.
2: Te lo dije.
3: Vas 100% ahorita.
2: Dos de dos, dos ocurrencias, dos idioteces. Listo, lanzador. Esa toma no nos ayuda mucho, pero están mostrando que pueden poner comentarios en pantalla. Allá viene el ofrecimiento, el contacto elevado, no me diga usted. Allá está colocado debajo de ella, fly al 7. El out número 26 está cayendo ahora. Así es que si Chihuahua gana este encuentro, por lo pronto estará ganando su primera serie del campeonato.
3: Así es. Y esperando que se posicione todavía mejor.
2: Ojalá y se dé la situación para el equipo de Chihuahua. ¿Quién viene a batear, Vicente? Esa es la repetición todavía.
3: Oscar Aragonés es el siguiente al turno por parte de Casas Grandes, que es traído a ustedes por Mersa, calidad que cuida tu bolsillo, esperando que sea el 27, mi bebé.
2: Así es, esperando que caiga el out número 27. Por lo menos, la gente de Dorados así lo esperamos. Porque la gente de Faraones está esperando el despertar del equipo, estoy seguro.
3: Se están comiendo las uñas y poniéndose las gorras al revés, sacando los choninos de la ropa sucia. Bueno, todas las cámaras habidas y por haber.
2: Sí. Dice, buenas noches, Vicky Vicente. Se puso emocionante el encuentro. Vamos, Dorados, por outs y luego el empate. Vamos, Vic, a mi sobrina Mime y Jera, que están siguiendo el encuentro. Gracias por acompañarnos. Nos siguen a través de la patrona en la radio. Viene el ofrecimiento. ¡Strike ahora! Cuando caen las utilidades, mi Vic. Hijo de su pinzas perras. Si a aquellos les tocaron 400 y cacho pesos, Vicente, yo espero 1.32. Vic, ¿qué pasó con Andrés Ríos? Ahí está, en el roster, pero aparentemente tenía una molestia. Nos habían dicho. Rodado por tercera. Vamos a ver el tiro a la inicial. Por la vía 53, de esquina a esquina y de frontera a frontera, está cayendo el out número 27. Chihuahua se apunta con la victoria, Vicente. La primera serie para el equipo de Dorados.
3: Hijo de su pinzas, perras. Muy bueno el juego. Al final se puso mejor. Y como bien comentas, Dorados de Chihuahua sale con la victoria y también se lleva la serie. Y bueno, una satisfacción en el día, mi Vic.
2: Al fin, liga dos triunfos consecutivos el equipo de Chihuahua. Y con esto, suba o no suba en la tabla, Vicente, el ver el buen momento del equipo es lo que nos debe de importar.
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2: Así es, con esto, Vicente, despedimos transmisión el día de hoy. Regresamos mañana a 9 de la mañana con el Campeonato Estatal Categoría 9-10. A las 12 lo mismo, a las 3 otro encuentro y venimos a las 7 y media de la noche con ustedes, Chihuahua, visitando al equipo de Ciudad Juárez. Pase usted una excelente noche.

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3: Con todos ustedes, Jos Favela.
4: Muchas gracias, Natalia, por esta invitación.

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0: las mujeres y los hombres libres, valientes del gran estado de Chihuahua. Así se siente la energía. Familia querida, quiero decirles el día de hoy que antes que nada es un honor estar en esta gran tierra, en este gran estado que ha sido testigo de muchas luchas por la democracia en nuestro país. Si algo, yo sé que aquí habemos muchas personas del PAN y muchas que no son del PAN, pero si algo a los que sí lo somos nos significa, es que esta es la tierra en donde nació don Manuel Gómez Morín. Así nada más para empezar. Estamos en la tierra en donde hace 35, 40 años, las mujeres y los hombres libres, valientes de Chihuahua, a lo que entonces consideraron un régimen opresor, dijeron: hasta aquí, tengo un límite como sociedad. Estamos en la gran tierra en donde, y sé que hoy nos acompaña de espíritu y de corazón quien estuvo dispuesto incluso a dar su vida por defender la democracia, y que hoy está con nosotros la tierra de don Luis H. Álvarez. Estamos en la tierra de quien, después de esa lucha, se convirtió en el primer gobernador de opositor y que hoy también está aquí de corazón, al que le mandamos un inmenso aplauso, don Francisco Barrio Terrazas, don Pancho Barrio. Y estamos en la tierra de quien también, orgullosísimamente, hoy más que nunca, es la primer gobernadora mujer, también panista, y que hoy nos convoca y a quien hoy le damos todo nuestro aplauso, la tierra de la gran gobernadora, doña María Eugenia Campos, mi Maru Campos. Y yo hoy, como presidente del Partido Acción Nacional, y estoy seguro que tú, mujer, hombre, tú, todas y todos los que estamos aquí, venimos hoy para decir una frase que está escuchándose en todo el país. Hoy tú y yo venimos a decir: yo con Maru. Yo con Maru, yo con Maru. ¿Y qué significa? ¿Qué significa hoy decir yo con Maru? Yo creo que ya tiene varios significados. El primero, decir yo con Maru, por supuesto que es decir, gritarle a este país, querida gobernadora, que no estás sola, que te defendemos a muerte, aquí con micrófonos en las calles, en donde tengamos que estar, y que los de enfrente y que nos escuchen bien, sabemos que ya iniciaron su persecución política, y a ellos también les decimos: se meten contigo, mi gober, se meten con todas y todos nosotros, que la midan, porque aquí estamos y aquí estaremos. Un pelo, ya lo he dicho antes, uno te tocan, y todas y todos a las calles. Piensen si quieren hacer eso, como bien lo acuñaste tú en una frase ya muy de aquí, ya muy tuya, y que hoy hacemos nuestra. Te habremos de defender, mi queridísima Maru, hasta donde tope. Todo nuestro respaldo, toda nuestra defensa, querida Maru. No está ¡No estás sola! ¡No estás sola! Pero, ¿qué también ya significa hoy decir yo con Maru? Además de defenderla, ¿qué también ya significa decir yo con Maru? ¿Significa algo más que ya ni siquiera involucra solamente a Maru, que te involucra directamente a ti, a mí? Porque hoy un yo con Maru ya es también una decisión personal de cada quien, de cada una y de cada uno de los que somos mexicanos libres. Porque en México hoy, lamentabilísimamente, ya solamente hay de dos. Ya solo hay de a dos para el futuro de nuestro país. O estás con los que, a pesar de que juraron defenderte, lo que hicieron fue aliarse con el crimen organizado, o estás con los que, jurando defenderte, combaten al crimen organizado. ¡Lo combaten! Pues yo con Maru, con quien combate al crimen organizado. Porque esos somos en los gobiernos de Acción Nacional. Los gobiernos que combaten a quienes te atacan a ti. Y no solamente en Chihuahua. Nuestros gobiernos estatales, de don Mauricio Curi en Querétaro, por cierto, aquí presente, a quien le damos un inmenso aplauso. Los gobiernos de nuestras gobernadoras Lidia García, de Guanajuato, Teresa Jiménez de Aguascalientes, y por supuesto, todos los gobiernos municipales de nuestras grandes alcaldesas y alcaldes, son los que han combatido al crimen organizado. Y aquí también lo decimos con todo orgullo. Nuestros orgullosamente gobiernos de Acción Nacional del 2000 al 2006 y del 2006 al 2012 combatieron al crimen organizado. Y es nuestro orgullo darle ese reconocimiento a don Vicente Fox. Y por supuesto, nuestro reconocimiento a don Felipe Calderón. Gobiernos que combaten y combatieron al crimen. Pues obviamente sí. Pues ¿qué esperan entonces si no? Y remembro al entonces presidente Calderón, cuando en Guadalajara alguien lo increpara y él lo dijo. Hoy lo escuchamos, 20 años, casi 20 años después, palabras más, palabras menos, dijo: o combatimos al crimen organizado, o el crimen organizado va a empezar a gobernar este país. Y hoy, ¿dónde estamos? En un país en donde, por más que lo nieguen, y lo nieguen, y en sus rostros ya se vea que ni ellos se la creen, ya están acusados de cogobernar con los que más te afectan a ti. Pues les decimos que Chihuahua y México se defienden, y los gobiernos de espalda del PAN te defienden a ti, de quien te roba, de quien te extorsiona, de quien te secuestra. Pues hacen lo que tienen que hacer los gobiernos por ti. Así es que, miren, yo quiero que se vaya imponiendo una moda. Yo aquí traigo algo que ya hemos hecho en medios de comunicación, que ya lo hicieron magníficamente en el Senado. Todas nuestras senadoras y senadores, nuestra playera bajo la coordinación del gran senador don Ricardo Anaya. Yo traigo mi playera. Ahí les voy. ¡Yo con Maru! con orgullo, yo con Maru, y hago lo propio, lo que hicieron ayer, antier, en el Senado. Yo con todo orgullo traigo yo con Maru. Ahora yo reto, formal, ¿dónde están las cámaras ahí? Formalmente te reto a ti, Presidenta Nacional de Morena, a que te pongas una playera que diga yo con Rocha. A ver, es un reto, ¿eh? A ver, quiero ver, pero si nos vamos a lo estadístico y si nos basamos en lo que pasó en el Senado, dudo mucho que lo hagan. Ayer, antier, en el Senado no hubo uno solo, un solo senador que se animara a ponerse la playera. Pues por algo será, porque les da vergüenza, porque les da quizá miedo, o porque quizá no quieren que les cancelen la visa, pues tienen que regresar a sus departamentos en Miami. Comprendámoslos, familia. Y ya que estamos en llamados, le hacemos un último llamado a la presidenta de este país. Hoy le hacemos un llamado a usted, Claudia Sheinbaum Pardo, y le decimos: le decimos hoy, desde Acción Nacional, Presidenta, actúe como jefa de Estado. Actúe como presidenta de todas las y todos los mexicanos. Somos el mismo país. Y lo mínimo que esperamos, lo mínimo de los que pensamos distinto, que por cierto somos, yo creo que ya más, pero en el 24, por lo menos el 46% de este país, o sea, la mitad de mexicanas y mexicanos, hoy le pedimos que actúe sin doble rasero. No puede ser, más allá de los discursos, que como jefa de Estado, si eres una gobernadora panista de oposición y desmantelaste un narcolaboratorio, la consecuencia sea persecución y hostigamiento. Ah, pero si eres gobernador guinda y una corte te señala de cogobernar con el crimen organizado, defensa automática desde la mañanera. No puede ser eso una jefatura de Estado. Al final, todos los mensajes cuentan, no solo los hablados, no solo los escritos, cuentan más los mensajes que subconscientemente se mandan. Fíjense, y con esto yo concluyo. Nuestra gobernadora, Maru Campos, desde que todo esto empezó, por su desesperación, no ha habido un solo día que no la veamos dando la cara. En Palacio de Gobierno, con la gente, dando entrevistas, enfrente de la FGR, todos los días dando la cara. Aquel, el de Sinaloa, ¿alguien lo ha visto? ¿Alguien sabe de él? Pues que les quede claro. Les agradecemos infinitamente su torpeza, guinda. Si ellos creían que con esto iban a demeritar la figura de Maru Campos o la del PAN, hoy les decimos que no hay un solo estudio que no señale que no haya sido exactamente lo contrario. Y hoy, si de por sí lo era, ahora hoy más que nunca, el liderazgo de nuestra gobernadora Maru Campos está por los cielos. ¡Yo con Maru! ¡Yo con Maru! ¡Yo con Maru! ¡Yo con Maru! Y se los decimos por nuestros buenos gobiernos, porque aquellos se están deshaciendo. y porque la gente despierta. Fíjense bien este mensaje. Hoy lo decimos 30 de mayo del 2026. En el 2027, Acción Nacional va a ganar el estado de Chihuahua. ¡Les vamos a ganar! ¡Les vamos a ganar! ¡Les vamos a ganar! Así es que viva Maru Campos. ¡Que viva Acción Nacional! ¡Que viva Chihuahua! ¡Y que viva México! ¡Bendiciones! ¡La patria es primero!
1: Venga, Chihuahua. Agradecemos las palabras del presidente del Comité Ejecutivo Nacional del Partido Nacional, Jorge Romero Herrera. Y a continuación, con todo el respeto, cedemos el uso de la palabra al exmandatario de este país, Vicente Fox Quesada.
2: Gracias, muchas gracias. Los que tienen silla, tomen asiento. Los que no, aplaudir y a gritar en esta gran fiesta. ¡Qué bonito es Chihuahua! ¡Qué bonito es Chihuahua! Y una marranada no le va a quitar su grandeza a este estado. Desde luego, la marranada no es un freno a Maru. Valquiria es el equivalente en mujer para los bárbaros del norte. En realidad no se trata el tema de la gobernadora valiente, poderosa, excelente, en suma, una más de ese grupo que cambió al país, los bárbaros del norte. Esta marranada no progresará, no quitará el valor a los principios sagrados de la civilización occidental. Democracia, libertad, derechos humanos, respeto a la ley, economía de mercado, equidad e igualdad, principios diariamente violados por Morena y el actual gobierno. El populismo y la demagogia están ya pasando a la historia por inútiles, por incapaces de gobernar y dar resultados. No saben generar riqueza y empleos, solo saben dispendiar el presupuesto nacional. Pero la democracia no es ciega. Que hoy son gobiernos que traicionan radicalmente lo que propusieron en campaña. En eso está la puñalada trapera, en eso está la traición descarada. Ciertamente no fue lo que prometieron al principio. Se hicieron del poder a base de mentir, hoy tenemos un doble problema. La injusticia del caso de Maru y el desprecio a la Constitución y la destrucción del pacto federal por Morena. Hace ya tiempo, aquellos bárbaros del norte nacieron para derrotar estas mismas condiciones que existían al final del siglo pasado. Esos robustos, claros, visionarios, liderazgos, dispuestos a actuar con pasión y lograr el cambio en nuestro país. ¿Quién no recuerda aquel ya? ¡Ya! ¿Quién no recuerda aquel hoy? ¡Hoy! ¡Hoy! Y aquí con nosotros, Maru, gobernadora, está a la altura de aquellos héroes bárbaros del norte. ¿Quién no recuerda al gran Maquío, aquel dicho, la marranada del poder moreno nos suelta la mazorca? Recordamos lo que no hagamos por nosotros mismos, nadie vendrá a resolverlo. Solo está derrotado aquel que deja de luchar. Fíjense en esta, Dios es el enemigo del paternalismo y el populismo. ¿Quién no recuerda a don Luis H. Álvarez? ¿Cuántas cosas llevaba en su mente en su larga travesía desde Chihuahua a la capital de la República? Seguramente llevaba los mejores pensamientos para México y desde luego para Chihuahua. Ese fue el gran Don Luis. ¿Y qué decir de Pancho Barrio? Cabalgó a sangre y fuego. ¿Y por qué no recordamos a las heroicas compañeras Leticia, Hortensia, Blanquita, valientes mujeres, comprometidas compañeras? Ahora veamos la visión de estos héroes, héroes que nos dieron en buena medida patria. El Chihuahua de ayer, y comparemos con el Chihuahua de hoy. Comparemos el Chihuahua que existía en los tiempos de los bárbaros del norte, en aquel fin del siglo pasado. Veamos algunas cifras. Chihuahua tenía entonces 2.4 millones de personas. Hoy tiene 4.1 millones. Y vean la siguiente, que es impresionante lo que han hecho ustedes y lo que ha hecho Chihuahua con la democracia vigente. De $4,000 de ingreso per cápita, entonces, hoy son 16,000, cuatro veces más viviendo en democracia y viviendo con libertad. Exportaciones, comercio internacional, $4,000 millones entonces, hoy 47,000 millones de dólares exporta Chihuahua, 10 veces más. Es sin duda el líder nacional.

31 a 76 años en estos 20 años. Importante educar. La educación es la palanca más poderosa para llegar al desarrollo. Chihuahua pasó de 6 años de educación promedio a 11 años de educación primaria. Como quien dice, de la primaria hoy a la secundaria completa. Una total integración a la manufactura en el caso de Chihuahua. Por esto, hoy festejamos estos 20 años, a partir del año 2000, de democracia plena, de libertad completa para cada ciudadano, de una economía libre de mercado. Así pues, hoy Chihuahua es diferente y es diferente por haber sido líder del cambio en todo México y hoy ser un estado vanguardia y que supera a los demás estados de la República Mexicana. Mucho orgullo tenemos detrás, mucha experiencia que nos legaron esos padres fundadores, esos bárbaros del norte. Pero hoy nuestra tarea es diferente. Hoy nuestra tarea es completa y dedicada a salvar los valores de la democracia, a salvar el valor de la justicia, a salvar el valor de la equidad y el trato igual para todas y para todos. Es pues nuestro reto el día de hoy y por eso hay que tener una frente y fuerte mirada comparada con nuestros héroes que dejaron mucho más que inclusive Pancho Villa, que el PRI, que Morena. Nos dejaron libertad, respeto a la ley, economía de mercado y orgullo nacional. Y a las pruebas me remito, no voy a leer todo el calendario, pero el propio país en estos 20 años, con el gozo pleno de estos valores, ha tenido un desarrollo también espectacular en exportaciones, en ingreso per cápita, en duración de vida y todos los demás valores que tienen que ver con este panorama, con esta consolidación. Pero hoy, y este es nuestro reto, llegó a su fin ese tiempo de construir, ese tiempo de libertad, ese tiempo de trabajar para nuestra familia, para nuestra comunidad, para nuestro estado. Hoy tenemos el reto de hacer una verdadera regresión del punto donde nos encontramos. Y el primer paso, el paso más importante que quiero dejar aquí con ustedes, es que en el 2027 logremos un mínimo de que nadie tenga mayoría en el Congreso Federal e inclusive en los estatales. Y el porqué para ustedes y el porqué para nosotros es claro. Vamos a ponerles el freno a un caballo desbocado. Vamos a obligarlos a dialogar por el presupuesto, a dialogar por los cambios legales y constitucionales. Recuerden que hoy estos tipejos ya llevan 90 cambios constitucionales. Han tejido un impresionante conjunto solo para volverse autocráticos, solo para volverse esa dictadura perfecta que ya tuvimos en el pasado. Entonces, digamos al unísono, no venimos a pedir permiso para ser dignos. Nacimos con esa dignidad y esa libertad. Venimos a recordar lo obvio, que ninguna ley, ningún miedo y ninguna costumbre está por encima del valor
de cada persona, de cada mexicano.

Yo he visto hoy, recorriendo las calles de México, calles cansadas, aún así, manos que no se sueltan ni se rinden. He visto rabia, injusticia y todo esto convertirse a cambio en un trabajo común de esta gran alma de México, que somos cada uno de los mexicanos. Y eso sé que es el futuro que nos espera, el futuro que estamos construyendo juntos. Y aquí estamos los nuevos héroes visionarios, que a golpe de yunque y martillo construiremos ese nuevo México para legarle a nuestros hijos y nuestras familias. Ciertamente el país aquí está y el país es nuestro. Y aquí está Chihuahua junto con la nación entera. Soñamos con una comunidad donde la justicia no sea un discurso, sino una práctica diaria, donde el poder escuche, donde la verdad, aunque incomode, siga siendo la verdad. No buscamos dominar, buscamos pertenecer a unos y otros con un gran sentido de responsabilidad. Si hoy avanzamos con paso firme, y ese es el sentir de este gran Estado, y avanzamos con el corazón abierto, somos entonces el alma profunda de este México nuestro. No será una promesa, será una realidad construida. Y cuando llegue ese país, cuando llegue ese día, no habrá vencedores ni vencidos. Habrá un nosotros más amplio, más justo, más humano y un Estado de Chihuahua líder en México. Y vamos a ver renacer con una gran fuerza, como renace el ave fénix, como el águila que alcanzará las alturas. Esto es pues nuestra tarea. Tenemos que trabajar fuerte para rescatar el 2027. Es nuestro primer paso a sacudirnos este gobierno que no ha hecho honor a lo que representa. Emprendamos pues el 2027, el camino a la grandeza de este país. ¡Duro Mari! ¡Duro Chihuahua! ¡Viva México! ¡Viva México! ¡Adelante! ¡Adelante!

0: Agradecemos el mensaje de nuestro expresidente Vicente Fox Quesada. Y ahora escucharemos también el mensaje. Con todo respeto, recibamos con un fuerte aplauso al expresidente de México, Felipe Calderón Hinojosa.
1: Gracias, muy amable. Gracias. Muchas gracias, amigas y amigos chihuahuenses, señoras, señores, dirigentes, invitados, gobernador Mauricio Curi, a todos, estimado, querido Vicente, expresidente, querida Margarita Zavala, qué gusto estar aquí contigo. 40 años después y siguiendo en estas cosas. Querida gobernadora, a ver, díganme los de hasta atrás a ver si se oye. Levanten la mano las banderas de atrás. Sí, más o menos. Okay. No, ni modo. Querida gobernadora Maru Campos, saludo también a quien fue mi compañera diputada, perdón por hacer la excepción, a doña María Eugenia, doña Maru Galván. Querida Maru, qué gusto. Dele. Bueno, ya me voy porque ya andamos corridos de tiempo. Querida Maru, tú sabes todo lo que implicó. Decidí venir porque me enseñaron en la vida que más allá de lo conveniente, lo que hay que hacer es lo correcto. Y lo correcto hoy es estar con Maru en Chihuahua. Porque estás sufriendo una injusticia y sobre todo, porque estar aquí es estar al lado de los ciudadanos, del lado de la seguridad y del lado de la justicia. También estoy aquí por eso. Estoy, porque cuando se usa facciosamente el poder para perseguir adversarios, todos los ciudadanos estamos amenazados y todos debemos decir basta ya al poder autoritario. Estoy aquí porque lo he sufrido en carne propia. Sé lo que es eso, sé lo que es ser perseguido con todo el aparato del Estado por venganza, por envidia o por intereses políticos. Sé lo que significa estar ahí y que muchos te den la espalda por miedo o por conveniencia. Yo no te doy la espalda como tú nunca me has dado la espalda. Y debes estar tranquila, yo diría, debes estar contenta, Maru, porque para ti es la promesa de Buenaventura, la promesa de la que habla el Evangelio. Bienaventurados los perseguidos por causa de la justicia, bienaventurada seas cuando te insulten, te persigan y mintiendo, digan contra ti toda clase de mal por mi causa. Así que, querida Maru, bienaventurada eres. La segunda razón, no solo Maru, saludo también a la presidenta del Congreso, Kenia, el coordinador, en fin, ya no entro, porque, a Xochitl, en fin, a todos ustedes. Segunda razón es que me preocupa que en México se está construyendo hoy un Estado autoritario. Un Estado autoritario que solo podrá detenerse con la fuerza organizada de los ciudadanos. Y porque fui partícipe de esa construcción democrática, porque luché de joven, de militante y luego de dirigente, porque me tocó negociar la reforma política que trajo la transición democrática a México y que permitió el triunfo de Vicente Fox, por eso mismo me duele más asistir a la demolición de la democracia y la vida de México. Por eso, amigos, y amigos no solo del PAN, sino de todas las fuerzas y de todos los rincones del país, ha llegado la hora de que todos pongamos una parte para construir una fuerza ciudadana que pueda poner freno a esa intentona autoritaria. Vamos a detenerla entre todos los mexicanos antes de que sea tarde. Y tercero, porque veo con preocupación que México está pasando por un momento de gran peligro. Estoy aquí porque creo que el momento nos exige a todos dar un paso adelante. Y es más, un momento que exige unidad y valor ante lo que está enfrentando México. Que se oiga fuerte y claro. Hoy México necesita que dejemos de confundir nación con facción, que dejemos de confundir justicia con venganza y persecución, que dejemos de confundir soberanía con impunidad. Eso no es lo mismo. Es cierto, el mundo se está reconfigurando. Estamos pasando de un orden basado en reglas a otro basado en fuerza, y México está en riesgo. Sí, pero que no se equivoque nadie. El enemigo en México no es la oposición. El enemigo en México no es la crítica. El enemigo en México no es una gobernadora responsable y valiente que trabaja por su gente. El verdadero enemigo de México, amigas y amigos, el que nos está robando la soberanía, es así que es la capacidad de escoger nuestro destino, el que está capturando, atrapando el poder en cada rincón y en cada nivel de gobierno por la ley de plata o plomo, el verdadero enemigo de México es el crimen organizado y la delincuencia. México necesita que mexicanas y mexicanos de bien nos unamos para luchar contra ese verdadero enemigo, el crimen organizado. Lo dije hace 20 años, lo dije los 6 años en que tuve el honor de ser presidente. Se lo dije a nuestros soldados, a nuestros marinos, a nuestros fiscales y a los policías que arriesgaban, siguen arriesgando e incluso perdiendo la vida en defensa de las familias mexicanas. Entiéndase bien esto. Combatir al crimen, luchar contra la delincuencia, arriesgar incluso la vida propia en ello, no es una moda. No es algo que salga en una encuesta y que lo hagas porque te conviene y si no, no. No es una estrategia marcada por la conveniencia. Combatir al crimen es, ante todo, un deber, un imperativo ético de todo presidente, de todo gobernador y de todo alcalde. Es un deber moral. Proteger a los ciudadanos es el más grande deber constitucional, legal, político y ético de cualquier gobernante. Y aquí es la cuestión, Chihuahua. Tú, Maru, has defendido a las familias arriesgándote tú misma. Lo has hecho con valentía, has combatido a la delincuencia y digan lo que digan, Maru, eso es lo correcto. Por eso estamos todos contigo, yo con Maru. Asumí entonces, y aún hoy, el peso de la decisión que tomé de enfrentar al crimen. Y a pesar del ataque vil y calumnioso del poder, con todos mis errores, con todas mis limitaciones, sé que esa fue la decisión correcta. Es lo que me tocaba hacer para servir al pueblo de México. ¿Y por qué lo viví? No hay atajo ni recetas mágicas. Una de dos, ya se dijo aquí. O el Estado protege a sus ciudadanos o los abandona. O estás con los ciudadanos o estás con los delincuentes. No hay otra desde el gobierno. Por eso es tan absurdo que tú, Maru, que has cumplido con tu deber, qué absurdo que seas tú la perseguida y que quienes están acusados de complicidad con los criminales más sanguinarios, esos sean protegidos por el gobierno supremo en México. No, amigos, lo sabemos muy bien. Lo que México necesita es gobernantes que cumplan con su deber, no gobernantes que entreguen a las familias en las manos del crimen. Y si no entienden, se lo decimos fuerte y claro. Lo que México exige son más Marus Campos y menos Rocha Moya. ¿Qué parte no entienden, carajo? El Estado existe, no para repartir la mochila, que qué bueno que lo haga, o para organizar conciertos de quién sabe quién en el Zócalo. El Estado existe para proteger la vida, la libertad, la seguridad de las familias mexicanas, no para proteger a delincuentes. Y mientras eso no ocurra, duele. Duele, como dijera el ilustre chihuahuense Manuel Gómez Morín. Nos duele el dolor de México. Nos duele el dolor de las madres que están rascando la tierra con sus manos buscando a sus hijos. Nos duele el limonero asesinado. Nos duele el comunero ejecutado por defender sus bosques. El trailero asesinado por su trabajo diario en las carreteras. Nos duele la mamá, el trabajador, el estudiante que le roban su teléfono y lo poco que trae al día en el transporte, en todas las grandes ciudades de México. Nos duele el grito desesperado de comunidades enteras que claman la protección del Estado. ¿Y qué hace el gobierno? Se lava las manos invocando los derechos de los delincuentes. Claro que los tiene, nadie pretende quitárselos, pero que no puede usarse de pretexto los derechos de los delincuentes para dejar a las comunidades abandonadas a su suerte en manos de sus asesinos y de los secuestradores de sus hijas. No se vale, no lo acepto, que no lo acepte nadie. Y nos duele el comerciante, el abarrotero, el ganadero, el productor, el pequeño empresario que tiene que pagarle al criminal una cuota, mientras los gobernantes encargados de protegerlo se agachan y se van de lado porque también recibieron su parte. No, amigos, esa es la verdadera amenaza a la soberanía. Que haya regiones del crimen que imponen reglas los criminales, que cobran cuota, que deciden quién.

¿Quién trabaja? ¿Quién gobierna? ¿Quién habla? ¿Y quién se calla? No, la soberanía no se defiende con discursitos y videos las mañanas. ¿Se defiende con qué? Con la fuerza del Estado, con el derecho. La soberanía se defiende expulsando de la vida pública del PAN y va mucho más allá de Morena y de quien me digan. Esto reclama mucha responsabilidad, reclama generosidad, reclama unidad nacional. Eso es lo que, y lo creo sinceramente, debiera ser un verdadero jefe o jefa del Estado mexicano. Llamar a la unidad en defensa de México, ponerse por encima de la disputa partidista, atender a las familias de las víctimas, no cerrar la puerta de Palacio Nacional, mirar de frente la realidad de los desaparecidos, de los secuestrados, de los extorsionados, de los desplazados y ayudar a sanar las heridas que lastima nuestro país. Amigos, lo que ocurre es de tal manera grave que requiere altitud de miras, como decía don Manuel. Por eso creo que desde la responsabilidad más alta de la nación se debe convocar a un gran acuerdo de Estado por encima de partidos, grupos, entidades federativas que permita una auténtica estrategia nacional, una política de Estado que permita a los mexicanos enfrentar y derrotar definitivamente al crimen organizado y a la delincuencia. Que en lugar de dividir a los mexicanos, en lugar de perseguir opositores, nos una a todos en la lucha por la seguridad y la reconstrucción de la vida democrática de México. Querida Maru, sí, estamos contigo. Estamos contigo como autoridad y como amiga y como mexicana. Estamos contigo por convicción democrática y ética. Pero es tan grave el momento, amigos, que no podemos reducirlo a una mera defensa personal, así sea la de Maru, ni a una proclama partidista. Esto está más allá del interés personal o de partido. Créanme, hoy está México en su hora más dramática en décadas, en su peor peligro, con la amenaza de caer por completo en manos de criminales gracias a la perversidad y a la complicidad política de crimen y gobernantes. Como un ciudadano más, como alguien que enfrentó con determinación, con todo a esos criminales, yo hago votos para que más pronto que tarde los mexicanos podamos ser convocados a la unidad y vayamos juntos y derrotemos a ese enemigo común que es la delincuencia. Concluyo. He visto en todos los rincones del país mujeres y hombres que con genuino dolor de México buscan con ansia un lugar donde participar, que me preguntan qué vamos a hacer, quieren una trinchera para actuar y salvar a nuestro México. Y con ellos en mente, a ustedes les digo, ha llegado la hora de que la participación ciudadana pueda ser organizada con responsabilidad, que los partidos puedan dejar a un lado sus intereses y abran en serio sus puertas para que mexicanas y mexicanos en cada rincón de México, en cada rincón de Chihuahua, esos mexicanos que están fuera de nosotros, pero que están preocupados y quieren hacer algo por salvar a México, se pongan en marcha a trabajar en el nuevo mañana que viene, pero que debemos construir. En esta hora dramática de México, es la hora de la responsabilidad patriótica. Es, y nuevamente, la hora de los ciudadanos. Es ahora. Maru, estamos contigo. Chihuahua, estamos contigo. México, estamos contigo. ¡Viva México! ¡Viva México!

0: Agradecemos el mensaje del expresidente de México, Felipe Calderón Hinojosa. Y ahora Chihuahua, ahora México, es momento de hacerle sentir nuestro gran apoyo a quien ha visto por la seguridad del estado más grande de la República Mexicana, a quien ha sido valiente, a quien ha sido entregada a su pueblo, a quien ve por un mejor Chihuahua. Recibamos a la gobernadora Maru Campos.
1: Gracias. Muchas, muchas gracias.

0: Gracias. Quiero agradecerles infinitamente por estar aquí. Gracias por el apoyo a mi persona. Gracias allá a los tambores. Muchas gracias. ¡Eso! ¡Gracias! Pero sobre todo, gracias por expresar su apoyo a la libertad de México. Quiero agradecer de manera muy especial la presencia de nuestros queridos expresidentes, don Vicente Fox Quesada . Le mandaba yo un mensajito la semana pasada y le decía, es que no puedo creer que lo esté invitando yo a un evento a Chihuahua cuando yo estaba terminando de ser líder juvenil del PAN. Usted estaba llegando a la presidencia de la República. ¿En qué momento pasó todo este tiempo? Gracias, presidente. Me emociona mucho y gracias, por supuesto, al amigo, al aliado, a quien le tocó, no sé si para bien o para mal, formar a muchos jóvenes de nuestra edad. Gracias, querido Felipe, me emociona mucho tenerte aquí. Dios te bendice. Gracias.
1: Gracias, gracias, gracias.
0: Quiero agradecerle a Jorge Romero, a nuestro presidente nacional del PAN, que nos ha dejado hacer de todo, y no solamente nos ha dejado hacer de todo, sino que se ha sumado a toda esta lucha. Querido Jorge, gracias por tu apoyo, por tu disposición para el estado de Chihuahua. Gracias, Jorge. Gracias. Y déjenme saludar a quien me llevaba en los años 80s en un escaloncito de la presidencia municipal a ver a Pancho Barrio, a don Luis H. Álvarez, y me contó la historia. Me contó la historia de lo que significaba la libertad, la justicia y la causa por la que luchábamos en aquellos entonces. A mi querida madre Maru Galván, gracias, mamá, gracias. Y se me olvidó pero bueno, gracias a mi gobernador, a mi colega Mauricio Curi. Gracias, Mao, por hacerte presente con una servidora. Gracias. Valoro mucho que estés aquí. Gracias. Quiero comenzar siendo muy honesta con ustedes, completamente honesta. Y déjenme contarles una historia. Cuando los chihuahuenses me dieron el honor de gobernar este estado, pensé que la mejor manera de servirles era con una relación funcional con el gobierno federal, que se valía señalar los errores, sí, pero que no había que agredir, que no había que confrontar, que no había que lastimar esa relación. Chihuahua en ese entonces necesitaba recursos, necesitaba coordinación, necesitaba que las cosas funcionaran. Los recursos de todas formas fluían, fuera o no morenista o panista o de algún otro partido político, cosa que ya no sucede. Y yo creía que esa era la vía, llevársela tranquila con la federación. Pues hoy, al día de hoy, les digo de todo corazón y con toda humildad que me equivoqué. Un día comenzó la mañanera con una acusación grave y falsa. Un día sí y un día no. ¡Traición a la patria! Se repetía un día sí y el otro no. Y en ese momento confirmé que si una gobernadora electa con toda la legitimidad de su gente puede ser señalada y perseguida así, violando su presunción de inocencia, entonces nadie, absolutamente nadie, está seguro en este país. Ni el empresario más próspero, ni el ciudadano más sencillo. Nadie. Y en ese momento, con furia, con enojo, me arranqué la venda de los ojos. Me di cuenta de que yo también estaba normalizando lo que ocurre en este país. Y entendí que esta experiencia que ahora vivo es un llamado. Es un llamado que recibo con humildad, es un llamado urgente para una servidora y para todos a despertar. Porque pensé que en Morena veía un mal gobierno, un gobierno que no daba resultados, que tiene los hospitales sin medicinas, sin médicos, que las carreteras no tienen mantenimiento, que no hay infraestructura y la que hay es deficiente y que hay descarados actos de corrupción. Pero me equivoqué en el diagnóstico. No solamente era eso. Porque Morena no solamente ha hecho un mal gobierno, Morena ha construido ya un totalitarismo para ostentar todo el poder, concentrarlo y luego entregar ese poder al crimen organizado. Más allá de las omisiones para los mexicanos, lo que han construido en estos años es un absoluto narcogobierno. Y no puedo quedarme callada, no puedo, ante lo que sé que está pasando en este país. Mujeres buscan todos los días, ante las inclemencias del sol duro, con pico y pala, de manera extenuante, los huesos de sus hijos desaparecidos. Las comunidades indígenas, los más indefensos de este país, son obligados a desplazarse, obligadas por los narcotraficantes, o a sembrar sus propias tierras con amapola. Los niños están tan envueltos en la narcocultura que cometen atrocidades violentas contra otros niños y contra la sociedad. Me tocó el caso de Enrique, rápidamente. Un niño de 8 años, balaceado en su estómago, en el aparato digestivo, por su primo de 8 años en Guadalupe y Calvo, porque así se juega, con las armas y con las pistolas. Y nada de esto es normal y no podemos seguir tratándolo como si lo fuera. Esa es la razón y la causa de la que

claro a todo México. No podemos normalizar, no podemos normalizar la extorsión, no podemos normalizar que sean los cárteles quienes administren el agua en el campo y controlen los módulos de riego como si fueran con agua. No podemos... No podemos normalizar que el crimen organizado reclute a jóvenes en campamentos para seguir generando criminales a sus órdenes. No podemos normalizar tragedias como la de Henry, un niño de apenas 2 años que falleció recientemente por quemaduras solo por estar en una tienda de abarrotes comprando gansitos con su papá cuando estallaron las revueltas por la captura del Mencho. No podemos normalizar que nuestra libertad de decisión sea sustituida por la imposición de un gobierno central que busca generales resguarden las fiestas donde se celebran los pactos de gobierno con el crimen organizado en lugar de combatirlos. No podemos normalizar el dolor de las madres buscadoras. En Chihuahua le decimos a México que nada de esto es normal y por supuesto que no lo vamos a aceptar. Pero esto, fíjense, esto no siempre fue así. Antes había gobernantes que se coludían con el narco y eso ya de por sí era muy grave, pero el gobierno era quien seguía teniendo el control. Hoy es diferente. Hoy Morena ha creado un sistema en el cual el narco no solamente es un aliado, sino que es quien toma las decisiones. Por eso actúan a sus anchas con total impunidad y van y vienen porque saben que nadie, absolutamente nadie, los va a detener. Morena creó un nuevo método para ganar elecciones. Los cárteles usaron su control territorial para fabricarles victorias a Morena. Secuestraron candidatos, amenazaron a líderes y provocaron renuncias de adversarios. Y el laboratorio de todo este sistema, ¿dónde creen que fue? En Sinaloa. Aquí tengo a 2 expresidentes del CEN del PAN, gracias Marco Cortés, gracias Jorge Romero, donde desgraciadamente llegaban las llamadas al Comité Ejecutivo Nacional en ese año 2021-2024 y decían, desaparecieron al candidato, secuestraron al hermano de la candidata. Y son cosas que no se dicen, pero ya es tiempo de decirlas y ya es tiempo de denunciarlas. En Sinaloa, el gobernante que llegó al poder lo hizo con los votos que el cártel le entregó y el cártel gobernó y sigue gobernando con la impunidad que el gobernante le garantizó, uno por otro. Eso es lo que significa narcopolítica en su forma más pura. Ya no es solo el político haciendo pactos con el crimen, es el crimen que usa al político como empleado. El resultado lo vimos todo cuando las 2 facciones del cártel se pelearon entre ellas. Nadie pudo pararlas, ni el gobernador, ni la Guardia Nacional, ni tampoco el ejército. Las calles de Culiacán se convirtieron en un campo de batalla. Los negocios cerraron, las familias huyeron y el gobierno federal miraba desde lejos sin poder o sin querer hacer nada, porque meterse en esa guerra significaba meterse con quienes los pusieron donde ahora están.
Hoy Sinaloa es el rostro de lo que viene para México si es que nadie detiene este modelo. Ese es el destino de un país que normaliza la narcopolítica. Y ahora que Estados Unidos pide la detención de esos funcionarios por sus vínculos con el narcotráfico, Morena pide de manera muy insolente que le manden pruebas. ¿Quieren pruebas? Pues vean el miedo de la gente, vean a las familias buscando a los desaparecidos, vean a los jóvenes destruidos, vean a las comunidades desplazadas. Morena los protege y simula que los investiga, pero no los combate, no los detiene. No los nombra con todas sus letras. En cambio, a un gobierno del Estado, a un gobierno de oposición que ha combatido el crimen, que no ha faltado un solo día en sus obligaciones y que ha gobernado con ley como su única brújula, a ese gobierno y a esa gobernadora la persiguen. Y lo hacen con el pretexto de la soberanía nacional. Y que quede claro, querido Chihuahua, soy profundamente orgullosa de ser mexicana. Creo en la soberanía de nuestro pueblo y creo que solo nosotros debemos decidir el destino de nuestra nación. Esa soberanía siempre la defenderé. Pero no es la falsa soberanía esa la que los narcopolíticos pretenden usar como escudo. Esa, la que Morena y la 4T pretenden usar como escudo. No nos dejemos engañar. Esta persecución solo pretende tapar una verdad que ya es muy evidente en todo el país. La verdad del dolor de las familias lastimadas por el narcotráfico en tantas formas. Hoy vemos cómo persiguen a una gobernadora legítima, pero me persiguen no solo a mí. Persiguen a millones de mexicanos que quieren vivir en un país sin corrupción, sin cobardía, sin autoritarismos y sin narcogobiernos. Son muchos los que ya saben lo que es el acoso del poder por decir la verdad. Ya somos muchos los que sabemos lo que es ser perseguidos por decir la verdad. ¿Qué les digo aquí a mis compañeros? Que han sido resilientes y valientes. Y como dice la Escritura, a mí me persiguieron, también a ustedes los perseguirán. Perseguirán a los periodistas que digan la verdad. Perseguirán a los jueces que fallen con independencia. Perseguirán a los maestros que enseñen a pensar. Perseguirán a los sacerdotes que hablen desde el púlpito con valentía. Perseguirán a los empresarios que generen riqueza sin pedir permiso. Perseguirán al ciudadano que exprese libremente su opinión. Y perseguirán a quienes crean poder derrotar este narcorrégimen. Ya nos lo dijeron con todas sus letras. Si no les gusta el resultado de una elección, la vamos a anular. ¿Cuándo fue eso? ¿Hace 3 días, presidenta? Gracias. Quieren todo el poder, quieren todo el poder para entregárselo a los cárteles y no descansarán hasta que el miedo entre a cada hogar de este país. Y eso no es México, eso no somos los mexicanos y por supuesto que no lo vamos a permitir.

Hay quien dice, yo también lo pensé, y creo que muchos lo pueden seguir pensando. Puede parecer que este régimen es un gigante, es un Goliat, y en cierto sentido lo es. Tiene todo el aparato del Estado y tiene todo el poder. Pero ¿saben qué? Los gigantes viven del miedo. Y aquí estamos miles de personas que no tenemos miedo, porque tenemos algo más poderoso. Tenemos esperanza y anhelo de libertad.

¡Eso! ¡Con todo! No es la primera vez que Chihuahua es convocado a dar esta lucha. Aquí en este recinto hay miles de personas que marcharon orgullosamente junto con Pancho Barrio y junto con Don Luis H. Álvarez en 1986. Y no me dejarán mentir, en aquel año se vio con toda su potencia que la veta más hermosa del alma chihuahuense es su capacidad de resistir, su capacidad de luchar por el supremo e invencible anhelo de libertad. En el 86, la lucha era por la democracia, por dejarnos ir a votar de manera libre, por tener una credencial para votar y luego una credencial para votar con fotografía. 40 años después, la lucha es por algo igualmente fundamental. Es por un México donde la ciudadanía decida quién los gobierna, no los cárteles de la droga. Y así como entonces no fue solo el PAN quien dio la lucha, hoy tampoco somos solo nosotros, es la sociedad civil chihuahuense, esa que siempre acude cuando la patria nos llama. Hoy quiero decirle a México que Acción Nacional se perfecciona. Acción Nacional aprende de sus errores y regresa a su corazón. Aquí hay dos gobernadores que damos resultados en inversiones, en empleos bien pagados, en buena infraestructura. MediChihuahua, en el caso de Chihuahua, que lleva atención médica a quienes el régimen olvidó. NutriChihuahua, que sí atiende a la pobreza alimentaria sin clientelismos, agua potable y alcantarillado en colonias que esperaron décadas porque obviamente el agua potable es obra enterrada que no se ve y no genera votos para el régimen. Y aquí hay una gobernadora que combate al crimen de manera frontal, que defiende a sus familias y que defiende su libertad. Lo que está hoy en juego no es una discusión legal o no es el término o la definición de soberanía, es una batalla por el alma de este país, porque la elección que hoy debe de hacer México y los mexicanos es libertad o narcopolítica, libertad o arreglos criminales, valentía o rendición, justicia o impunidad. ¿De qué lado estamos? ¿De qué lado estamos, Chihuahua? ¿De los delincuentes o de las familias de bien? Nosotros creo que ya hemos tomado nuestra decisión, porque creemos en un México donde las niñas y los niños estudien lejos de la droga y lejos del miedo. Porque creemos en un México con hospitales y medicinas, donde una madre pueda llegar a dar a luz tranquila sabiendo que habrá quien la atienda. Creemos en un México donde los hijos regresen por la noche a sus casas y no donde las madres tengan que salir a buscar sus cuerpos. Creemos en un México donde se pueda trabajar y crear prosperidad sin pagar derecho de piso. Creemos en un México donde las comunidades indígenas no sean desplazadas, que siembren lo que ellos decidan y en sus propias tierras y que sean verdaderamente libres. Ese México existe, estamos luchando todos nosotros, todos por él aquí en Chihuahua. Esa es nuestra causa y nuestra razón de ser y no vamos a retroceder. Aquí está la prueba, lo normalizamos en algún momento, pero debemos de saber
que sí hay opción. El futuro de México no tiene ni va a ser como el de Sinaloa. ¿Quién es?

0: Gracias. Pero díganme algo, quienes estamos aquí siempre hemos luchado por la libertad y lo vamos a seguir haciendo, ¿o no? Esa es nuestra naturaleza más profunda, la que ningún régimen ha podido doblegar ni nos va a doblegar jamás. Nos han perseguido antes, nos han acusado antes, han intentado silenciarnos antes y aquí estamos, y aquí seguimos enteritos. Nos acusarán de ser pocos y seremos más. Nos van a acusar de ser débiles y seremos más fuertes. Nos van a acusar de estar solos y estaremos acompañados por toda la historia de esta gran tierra. Porque David no derrotó a Goliat porque fuera más grande. Lo derrotó porque tenía la verdad, la astucia y sobre todo porque tenía la fe. La historia recordará a quienes traicionaron a la patria al hincarse ante el crimen organizado. Y los libros de historia van a escribir su nombre con todas sus letras. Morena, 4T, narcogobierno. Y México recordará que el final de este régimen aquí en Chihuahua con miles de almas valientes y libres. Y México, México se refugió en el desierto en tantos momentos y hoy México se vuelve a refugiar aquí. Hoy estamos aquí y si lo es porque México no está condenado. Vamos a dar la lucha por nuestro país como lo hicimos en la guerra de reforma, como lo hicimos ante las invasiones extranjeras, como lo hicimos en el verano del 86 cuando Chihuahua salió a defender su voto y su libertad. Y como lo haremos hoy frente a este narcogobierno que pretende arrebatarnos el país. Acción Nacional, la libertad nos llama. La patria nos llama, México, la historia nos llama y nosotros respondemos. Hoy nuevamente México se refugió en este desierto y desde aquí volveremos a defender la libertad de nuestra nación. ¡Que viva Chihuahua! ¡Que viva Acción Nacional! ¡Que viva la democracia! ¡Que viva la libertad!
1: ¡Viva!
0: ¡Que viva México!
1: ¡Viva!
0: Gracias, Dios las y los bendiga.
2: Gracias a nuestra gobernadora. Y que sea el apoyo de su gente. Chihuahua. Yo con más.

cansados de voltear hacia las pantallas para las fotografías, donde estaremos demostrando la fuerza y la unidad de todo México. Hoy, aquí en Chihuahua. Si nos apoyan todos nuestros invitados y volteando hacia las pantallas, hacia las pantallas, volteando hacia las pantallas. Hay que, aquí van a levantar la mano para que volteen. Ahí sí son tan amables. Que se vea. El gran apoyo. Nuestra gobernadora nos ha dicho que cuenten con ella. Hoy. Hoy le demostramos a nuestra gobernadora que cuenta con nosotros. Y que se oiga fuerte. Marusí Morena no, Marusí Morena no, Marusí Morena no, Marusí Morena no, Marusí Morena no. Esas banderas en todo lo alto.

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